Estoy hablando a tu corazón, dice Charly García, y a tu corazón le hablamos para que una canción despierte una emoción y te haga contar una historia. Al 11 22 77 94 30. 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

hay canciones que te ponen la piel de gallina, y esta para mí en lo personal es una. Soy muy fan de Queen y esto es Somebody to Love, una canción que se publicó el 13 de noviembre de 1976 y es una maravilla de armonías, de voces. Freddie, con su gran rango vocal, recorre varias notas, cambia de escalas. Es un himno, es una maravilla de canción del álbum A Day at the Races con Queen. Hay más canciones en Radio Disney, por supuesto, y se viene un rockero que amamos, que esperamos que vuelva a la Argentina. Va a estar en Brasil, pero no hay aún fecha confirmada en nuestro país. Bon Jovi, One Wild Night, solo en minutos.

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Enamorado, otra gran balada latina, año 1995, Donato y Estefano. También hubo otras versiones muy famosas años después, entre ellas la de Thalía y Pedro Capó, que pasamos en la historia de la radio allá por el 2009. Y de Estoy Enamorado, con Donato y Estefano, siguen los grandes clásicos. Esos clásicos que son reconocibles al toque. Escuchá esto. Stay con me. Aja, en tu radio.

Estamos en 1988 con Cocomo, los Beach Boys, y te proponemos viajar 4 años antes, en reversa. Año 1984, todo el mundo estaba fascinado con un jueguito, un nuevo videojuego, el Tetris, que fue creado en ese año por un ingeniero ruso en junio de 1984. Y en ese año en la Argentina, un grupo de chicas la rompía con el mejor pop en ese momento, en la era de la democracia. Viuda e Hijas de Rock and Roll, Hawaiian Twist.

0: se viene una canción de Ricardo Montaner entre los clásicos en tu idioma de Clásicos con Historia.
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Los clásicos de cada domingo. Queremos saber cuál es tu clásico. Que no te dé vergüenza, contá tu historia. A nosotros nos motiva y nos lleva a vivir ese momento con vos. A revivir, mejor dicho. 11 22 77 94 30. ¿Cómo habremos bailado esta canción? Los que vivimos la década del 80. Nos encantan los Pet Shop Boys. Y es un pecado que no lo bailes. It's a Sing.

0: Vivo por ella es una adaptación a nuestro idioma de Vivo per lei, con Andrea Bocelli en colaboración con Marta Sánchez. Y fue súper, súper exitosa. Hubo muchas versiones. Y Andrea Bocelli, inclusive, hace muy poquito, en el 2024, la reversionó con Karol G. Ahí estabas escuchando en 94.3 Vivo por ella. Y en un ratito nada más vas a caminar por la alfombra roja, por la pasarela de la moda, con una canción que también te va a traer recuerdos.
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Estamos en 1994, si viviste los 90, reconoces al toque esta canción de Everything But The Girl Gone Missing. Vamos un poquito más atrás en el tiempo. Año 1983, se graba la canción con el álbum Welcome to the Pleasure Dome. Estamos escuchando a Frankie Goes to Hollywood. Una letra provocativa fue prohibida por la BBC y esta prohibición en Inglaterra empujó a la canción a que llegara al puesto número uno. ¿Viste cómo son las cosas? Relax, Frankie Goes to Hollywood.

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1: Hola, acá Miriam de Uxon, escuchando la radio, bailando y cantando Las Viudas, porque soy fanática de Las Viudas yo. Muy lindo, me encantó. Mi hijo me miraba porque yo subí la radio y empecé a cantar y a bailar. Hace más de 20 años que los escucho y me encanta lo que pasan. Son parte de la familia.

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Jimmy, estás escuchando a INXS y querés saber de qué se trata la canción, porque uno en inglés la reconoce. Ahora, ¿qué dice en castellano? Habla de olvidar los problemas cotidianos, de cambiar el aire, ¿viste? De ponerte en positivo. Algo así como, eso es lo que necesitas. No estés triste, no te sientas solo, no tiene sentido llorar. ¿No vas a escuchar esta canción? ¿No ves que hay un ritmo? Amé, amé la traducción de INXS, What You Need. Y vamos con The Police, con Synchronicity. Si hay clásicos que no pasan de moda, si hay clásicos que se heredan en la familia, el gusto por The Police es sin duda uno de ellos. The Police en clásicos con historia.

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1: ¿Quién no cantó esto en New York City en Parada Cero, en Engelberg, allá por Palermo, Belgrano R? Es eso, tantos lugares en la capital, re lindo. Y Pet Shop Boys es una de mis bandas favoritas. Aparte de que descubrí que uno de sus temas más grandes en aquella época fue cantado por Elvis Presley. Placer para nosotros, los de más 50, escuchar esto. Les mando un beso y que tengan una excelente semana. Bye.
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0: cárcel. Escuchamos la versión de Morat, ahora que vienen en septiembre. Nos hemos enamorado mucho con la canción de Marco Antonio Solís, la original, pero Los Enanitos Verdes, nuestra banda, los mendocinos, el siempre recordado Marciano Cantero en Clásicos con Historia. Se viene un artista canadiense y uno de sus números uno.
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Space, no te despegues de Radio Disney porque los clásicos con historia continúan y vos podés elegir el tuyo. 11 22 77 94 30. Paul Carrack, dame una oportunidad.

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Lo poco que yo quiero, canta Morat y Silvestre Dangond en la mañana de 94.3 para comenzar este 10 de agosto. Ya pasaron 3 minutos de las 6 y así empieza el despertador de Radio Disney con una temperatura de 4 grados 8 décimas, sensación térmica de 3 grados 1 décima, mañana muy fría, pero qué gran fin de semana que tuvimos, a pleno sol. Sí, las temperaturas también estuvieron bajas, pero sentir el sol en la cara después de tantos días y encima el viernes, el sábado y el domingo fue espectacular. Así que tuvimos un gran fin de semana con un montón de buenos momentos que seguramente habrás vivido y que ya debes querer contarnos. Así como hacen los amigos, que cuando se encuentran se empiezan a contar las cosas. Bueno, dale, nosotros sabes que siempre te contamos todas las novedades que tenemos, que tienen tus ídolos, las sorpresas que podemos llegar a tener para acercarte a tus artistas preferidos, y vos tenés que contarnos qué onda el fin de semana, qué onda esta semana. Dale, empezá a mandar el mensaje entonces para decir, acá estoy. Das el presente, los escucho, lo que tengas ganas de contarnos llega en el 11-22-77-94-30. En un rato vamos a hacer un repaso de lo que se viene con respecto al clima en esta semana que comienza. Así que todo eso que vos tengas que hacer lo empezás a contar y ya nos vamos a poner al día. Recorremos la Argentina, el mundo, para aquellos que estén en algún rincón del planeta escuchando la radio, bienvenidos también. Con este clásico de David Bowie, Modern Love, empieza el despertador de Radio Disney. ¡Buen día!

0: Tiempos bonitos, Pablo Alborán en la mañana de 94.3, nueva semana que comienza y ahí estamos nosotros acompañándote yendo al bondi, yendo al tren. ¿Cómo está esta mañana desde donde vos nos estés escuchando? Contanos absolutamente todo y en un rato compartimos tu mensaje. Dale, súmate en el 11-22-77-94-30.
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0: Todo irá bien, tranquilidad absoluta en esta mañana. Morning, se llama este tema de Maxi Espíndola. Y decimos todo eso por lo que nos están por contar en este mensaje. Vamos, Javier, con todo. Es un día que va a quedar para toda la vida.
1: Buen día, Radio Disney. Mi nombre es Javier. Estoy yendo a trabajar. Esta semana tenemos que hacer con mi pareja algo muy importante. Y esto ocurre justamente hoy. Y vamos a hacer la primer eco de nuestro hijo o hija.
0: Vamos, Javier, dale, dale, que seguramente esas primeras imágenes van a quedar grabadas para siempre y va a ser un momento espectacular, van a emocionarse y van a guardarlo en el corazón, así que lo mejor, nos encanta, después nos tenés que ir contando absolutamente todo, así que besos para ese buen momento que va a quedar guardado. Estamos con vos en la mañana de este lunes en El Despertador y vos sabés que si sos fan de las series, el cine, el deporte y mucho más, entonces sos fan de Disney Plus. 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Dale, ¿aceptás el desafío Disney Plus? Seguro que sí, dale. Más música en esta mañana y más de tus mensajes que llegan. Gran noticia la de Xavier. ¿Y vos tenés algo así súper recopado para contarnos? Manda el mensaje entonces. Llega Enrique Iglesias, llega Escapar a la mañana de tu radio.

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0: Desahogo, te canta Danny Ocean junto a Ryan Castro en la mañana de 94.3. Tenemos mensajes, estamos con vos, pero antes te vamos a contar cómo sigue esta semana. Ya te dijimos que tenemos 3 grados una décima la sensación térmica, 4.8 lo que marca el termómetro. Mañana martes mínima de 6, máxima de 12. Ah, la máxima de hoy también va a ser 12 grados con el cielo algo nublado. Pasamos al miércoles, mínima de 8, máxima de 12 también, mayormente nublado. Y atención porque probablemente el miércoles por la noche pueden volver a aparecer algunas lluvias de manera aislada. El jueves, ya sin lluvias, mínima de 9, máxima de 13, de cara al próximo fin de semana que por ahora parece que no va a tener lluvias, pero que tampoco va a estar tan soleado como este último. Viernes, entre 10 y 14 las temperaturas. Sábado, entre 9 y 15. Y el domingo, entre 12 y 18. Pero los 3 días, el cielo va a estar nublado. Así que atención con lo que se viene de cara al próximo fin de semana. Buen día, Juana, ¿cómo estás?
1: Buen día, Radio Disney, ¿cómo les va? Soy Juana de Montegrande y ya estoy levantada porque me tengo que ir a Lomas a la doctora de la tiroides. Así que bueno, un besito grande para todos. Buen lunes, buen comienzo de semana. Hace mucho frío.
0: Que todo salga muy bien. Sí, se siente el frío, Darío. ¿Vos también decís lo mismo?
2: Buen día, Radio Disney. Soy Darío de La Plata, yendo a Zona Sur por salir. Mucho frío, sí. Muchísimo frío, abrigarse. Pero con la buena música y la compañía de ustedes, el calorcito se siente y ayuda al día. Un abrazo grande, gracias por estar siempre.
0: Vamos, genio total. Gracias, Darío. Juana, ¿quién más está del otro lado? Súmate con tu mensaje, dale.
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0: Quédate con nosotros que en un rato lo compartimos. 6 y 29 y enseguida más música.
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Te dedico, se llama esta canción de Carlos Vives en la mañana de 94.3. En este momento en Avenida Amancio, Alcorta y Luna, reducción parcial sentido hacia Avenida Vélez Sarsfield por un incidente. Los trenes, subtes y premetro están funcionando a horario con total normalidad. Con respecto a los accesos, la autopista Buenos Aires-La Plata continúa la reducción de calzada por obras del nuevo cuarto carril en las zonas de Wilde y Quilmes, sentido hacia La Plata. Hay cortes y restricciones por obras, así que por eso hay que analizar a aquellos que van hacia La Plata y salir con un poco más de tiempo. La autopista 25 de Mayo continúa cerrado el ingreso de Colombres, ahí en el barrio de Boedo. Podés tomar alguna alternativa, por ejemplo, acceso por Catamarca, a través de la avenida Jujuy, ingreso por Biel en avenida La Plata. Avenida Cantilo, de lunes, desde hoy, lunes de 10 exactamente al jueves 13 de agosto, habrá reducción de calzada de 22 a 6. Así que ya se acaba de finalizar eso. Contanos si tenés alguna restricción o algún inconveniente con el tránsito, mandalo a través del 11 22 77 94 30. Nosotros te acompañamos con canciones. Ahora, I Knew It, I Knew You, Taylor Swift.

Ah, sí, Sam Ed Sheeran en la mañana de 94.3, 6:49 y empiezan a aparecer los mensajes de nuestras queridas fanáticas y, por qué no, también fieles combis que están del otro lado. Por ejemplo, la combi de Rolly, queríamos mandarle un beso enorme a Joaquín, que hoy está cumpliendo años y que la pase genial, lo queremos mucho. Muchas gracias y que tengan un muy buen comienzo de semana. Así que para Rolly, que siempre nos escucha, un abrazo enorme, especialmente para Joaquín, que está cumpliendo años. ¿Quién más empieza una nueva Vuelta al Sol en este 10 de agosto? Empezás a mandar mensajes para contarnos todo. Hoy es un día particular a aquellos amantes de los animales. El rey de la selva tiene su día, ¿sabías? Es el Día Mundial del León, con la finalidad de generar conciencia de conservación y alertar a la humanidad sobre su inminente peligro de extinción como especie. Así que hoy tiene su día. En la Argentina es el Día de la Fuerza Aérea y estamos con alguna celebración más que vos quieras sumar a este 10 de agosto. Es un día importante. ¿Alguno que está por rendir un examen y está a punto de recibirse? Dale, estuviste preparándote en el fin de semana. Contanos todo en el 11-22-77-94-30. Faltan 10 minutos para llegar a las 7 y en un rato tenemos el primer despertador de este lunes. Y es para vos, Lucía. Enseguida lo compartimos. No te vayas.

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0: le pongo? Es lo que se preguntan Hannah y Ashley, las hermanas mexicanas Hash, en la mañana de 94.3, compartiendo otro comienzo de semana, disfrutando de la música, uno de los placeres irresistibles de la vida. Que hay algunos más que podemos mencionarte. 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Las canciones nos movilizan como cada despertador, que nos generan un montón de emociones, y como Feeling de Felfort, que presenta el próximo despertador, que también es uno de los placeres irresistibles de la vida. Para saludar a Milagros, que cumplió 12 años el sábado y su familia quiso programarle este despertador, como todos los años, para poder saludarla y que comience su mañana de una manera diferente, con una sonrisa, y que sea una mañana especial. Mili nos contó que recién se levantó y se estaba preparando para ir al colegio. También nos dijo que festejó el sábado con amigos, con el resto de la familia, y que la pasó muy bien. Además de a Milagros, saludamos a Lucía. Su familia le programó este despertador, ya que esta semana tiene eventos deportivos importantes y su familia está muy orgullosa de todos sus logros. Así que, Milagros, felices 12 años y siempre yendo por más. Lucía, este es el despertador para ustedes. Buen día.
1: La Radio Disney, quería programar el despertador para mi hija Lucía. Esta semana tiene eventos deportivos, le deseo mucho, mucho éxito y felicitarla que pasó para la instancia de las Olimpiadas de Matemática. Se me explota el corazón de orgullo. Felicitaciones, hija. Radio Disney siempre nos acompaña todas las mañanas yendo al colegio. Te amo.

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1: Hola Valen, feliz cumple, felices 11 años mi amor. Estamos muy pero muy orgullosos de vos, de la hermosa personita que sos. No cambies nunca, toda tu familia te ama con todo el corazón. Feliz cumple, principito.
2: Valen, muy pero muy feliz cumpleaños. Felices 11, te quiero decir que lo pases muy lindo en tu día especial y que sigas así, con esa sonrisa que siempre tenés y con las ganas que tenés de hacer todo.
1: ¡Te amamos!
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0: Presentador de Radio Disney, buen día a todo el pelotón de las 7 de la mañana. Ya pasaron 4 minutos y es la canción elegida para Valentino, que está cumpliendo 11 años. Recién hablamos con él y nos contó que está por ir al colegio, que el festejo va a ser el próximo viernes con su familia, con los amigos, y nos dijo que este es su primer despertador, que estaba muy emocionado porque siempre escucha la radio y se preguntaba, ¿y para mí cuándo? Bueno, llegó ese momento, Valentino, te están dedicando una canción que te gusta, un despertador en la mañana de Radio Disney, y bienvenidos a todos los que recién se conectan con nosotros. Mañana fría, 4 grados 8 décimas lo que marca el termómetro, pero la sensación térmica está por debajo de 3 grados 1 décima, la máxima solamente de 12 grados con el cielo algo nublado. Gran fin de semana, estuvimos disfrutando. ¿Cómo estuvo el tuyo? ¿Por qué no nos contás aquello positivo que te dejó este último fin de semana? Eventos importantes que se vienen en el resto de esta semana. Ya casi como quien no quiere la cosa, en el próximo fin de semana ya es un hecho que estamos promediando el mes de agosto. Después de las vacaciones de invierno, ¡shu!, vuela. Me da esa sensación, no sé si estás de acuerdo con eso. Bueno, empezamos a charlar, empezás a mandar mensajes, empezás a programar despertadores para mañana, sorprender a quien vos quieras. 11 de agosto, quien cumple años, pensalo. Y entonces hoy, para mañana, estás programando ese despertador en el 11-22-77-94-30. Vamos a compartir la próxima canción, se la están dedicando a Abril, de parte de su familia que le programó este despertador, porque ayer cumplió 17 años. Su familia no quería dejar pasar la oportunidad de saludarla por la radio, porque también nos escuchan, y es el momento en el que somos el nexo con tanto amor y estas hermosas palabras y esta gran canción de una banda ícono en nuestra historia. Soda Stereo con Signos para vos, Abril. Buen día, este es tu despertador.
1: Buen día, Radio Disney. Bueno, acá habla Tamara de Cañuelas. Esta vez le toca a Abril, mi hija más grande, que ayer estuvo cumpliendo 17 años. Increíble, muy, muy, muy feliz cumple. Espero que ayer la hayas pasado hermoso. Deseo que seas siempre muy, muy, muy feliz. Estoy orgullosa de la mujer en que te estás convirtiendo. Sabes que mamá va a estar siempre para acompañarte y ayudarte en todo lo que necesites. Te mando un beso gigante. Te amo.
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0: Besos en pausa. Agus Bernasconi, Yami Safdie en la mañana de lunes en 94.3. En un rato con más despertadores. Juani, prepárate que enseguida compartimos el tuyo. No te vayas.
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0: Nos fuimos a la década del 90, clásico de Hathaway, What is Love, a las 7 de la mañana, 18 minutos. Saludamos a Virginia, que nos escribe y dice: quería mandarle un beso enorme a Emi, mi hija, que está muy emocionada ya que hoy les hacen la entrega de su remera de egresados. Te amo, enana, le dice, y amo que disfrutes cada momento. Mamá, Vi, un beso, Vir, y gracias por estar. Lo mejor para Emi, disfrutando de ese momento, y seguramente esa remera de egresados va a quedar para siempre. Hay que recopilar las firmas de todos los amigos y después se guarda. Yo tengo guardada la mía, de séptimo y de quinto. Ja, toma pa' vos, es tu caso también. Esas cosas se guardan, se atesoran para siempre. Así que a cuidar ese recuerdo, seguramente va a quedar para siempre. Emi, beso gigante para vos. Y seguimos recibiendo mensajes, seguimos recibiendo aquellos despertadores que estás programando para mañana. 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Galeno te presenta el próximo despertador en tu radio para saludar a Juani, que está cumpliendo 4 años. Estaba un poco tímido para hablar, pero pudimos de todas maneras sacarle información. Nos contó que estaba por ir al jardín, que se porta muy bien y que además su mamá Vero nos dijo que el viernes van a festejar con toda la familia y que siempre escuchan la radio, así que compartimos esta mañana. Juani, felices 4 años y esto es lo que tienen para decirte. Buen día.
1: Buen día, este es un mensaje para Juani Pécora, que hoy está cumpliendo 4 años y queríamos pedirle un tema de las guerreras K-pop para empezar su día y desearle un muy, muy, muy feliz cumpleaños acá con su hermano Joaquín, que lo amamos un montón. Te amamos, Chunito, que tengas un hermoso día.
0: Para vos, Juani, despertador presentado por Galeno, acompañarte siempre el mejor plan, y te dedicaron esta canción de Huntrix, Golden, en la mañana de tu radio.

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1: Este es un mensaje para Nina, que hoy cumple 8 años, la princesa de la casa. O hija, queríamos desearte un muy feliz cumpleaños, que la pases súper, súper bien, que arranques muy lindo el día con tus amigos en el cole y que se cumplan siempre todos tus sueños. Te amamos un montón, papá, Joaco y mamá. Que seas muy feliz, hija.
2: Hola, soy Carol Sevilla y quiero desearte feliz cumpleaños. Espero que te la pases súper padre. Besos.

0: De ti me enamoré, se llama esta canción, que canta todo el elenco de Soy Luna. Precisamente le encanta a Nina, que está cumpliendo 8 años, y es su familia que le estuvo programando este despertador. Su mamá, Anto, nos contó que hoy van a festejar con una cena junto a los abuelos, la tía, su hermano, y el lunes que viene el festejo será en un lugar de Salto, con todos sus amigos. Ahora están yendo al cole y siempre escuchan la radio, así que a prepararse para saltar para la semana que viene. Entonces, todo lo mejor, Nina, todo lo que te quieren te lo dijeron en ese mensaje. Y esta canción que te encanta, que tiene mucho que ver con lo que te vamos a contar con respecto a Soy Luna, que somos radio oficial del tour, que es el último show. 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Y todo esto a través de movistararena.com.ar. 7:30 de la mañana, te seguimos acompañando. Gracias por demostrarnos que está siempre del otro lado. ¿Tenés algún reporte del clima ahí en tu ciudad, en cualquier rincón de la Argentina, del tránsito en los accesos de la ciudad de Buenos Aires? Lo contás y en un rato lo compartimos. 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Quédate con nosotros, que enseguida tenemos más música y más despertadores en la mañana de Radio Disney.
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0: Hoy es un día muy importante y lo mejor es empezarlo con esta canción.
1: Hola, soy Lolo. Le deseo un feliz cumple a mi mamá Romina y muchos regalitos. Muchos besos, te amo mucho y le amo mucho y le quiero. Besos. Vengo.

0: Quiero verte feliz. Ahí arranca de vuelta Puro Cuarteto con La Conga y Silvestre Dangond. Te estamos acompañando con esta canción que se la estaban dedicando a Romina, su hijo Lolo. Hermoso mensaje que le estuvo dejando para programarle este tema, porque hoy Romina está cumpliendo 38 años y ahora nos contaron que están yendo al jardín. Después Romy tiene que ir a trabajar, siempre escuchan la radio. Romy nos contó que hoy festejan en familia y que su hijo le regaló un ramo de flores y un llavero con forma de corazón. Hermoso momento para arrancar la mañana. Lo mejor para vos, Romy. Felices 38 años, gracias por dejarnos acompañarte. Hace un rato saludamos a Juani y a Vero y nos agradecen por ese momento.
1: Gracias, Radio Disney, por el mensaje.
2: Muchas gracias, Radio Disney, por el mensaje. Acá el chunito está que no lo puede creer. Ya son parte del ritual de nuestros cumpleaños, acompañándonos desde hace muchos años con mi hijo mayor, con Juaco, y ahora sumándose también los cumples de Juani. Así que muchas gracias.
0: Vamos, Vero, con todo. Besos gigantes. Siempre está del otro lado y nos encanta escucharlo ahí a Juan y con ese agradecimiento. Evelyn dice que tengan un lindo día, como siempre acompañándome yendo al trabajo. La verdad que sí, hace frío. Y también estamos acompañando a Fabiana de Lanús rumbo al hospital allá en Almagro a trabajar. Que tengan un excelente comienzo de semana a pesar del frío, nos dicen todos. Es el eje que transcurre en todas las conversaciones. Así que un beso para todos los que se siguen comunicando. Tenemos el próximo despertador. Vamos a saludar a Josefina y es su abuela que le estuvo programando la siguiente canción, ya que ayer estuvo cumpliendo años y querían dejarle este saludo especial. Josefina, escucha lo que tienen para decirte. Este es tu despertador. Buen día.
3: Que lo cumpla feliz, Josefina. ¡Feliz cumpleaños! Bueno, nos juntamos todos los abuelos, te cuento, para desearte un feliz cumple. Ya sé que fue ayer domingo, pero no hay despertador de Radio Disney. No puede faltar este saludo. Así que te volvemos a saludar hoy. Y además, como hoy volvés de las vacaciones al colegio, te deseamos un feliz comienzo de cole. Y ahora, a bailar. Te queremos un montón. Todos los abuelos, Chela, Tine, Guille, Hugo y Adri. Besos.
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1: ¡Qué rico, mi amor!

0: Saturday Live, Coldplay en la mañana de 94.3, y es lo que hacemos nosotros, acompañarte cada uno de tus días en tu vida desde hace 25 años, y eso es lo que hacemos en El Despertador de 94.3 con tantos lindos mensajes, y mucho más nos gusta con las devoluciones, que en un rato vamos a estar compartiendo, así que está buenísimo que lo hagas, que nos cuentes qué estás haciendo, si ya empezó tu mañana, si ya arrancó con toda tu semana, si estás descansando, te tomaste justo esta semana mientras estás escuchando la radio, contanos todo, manda tu mensaje en el 11 22 77 94 30.
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0: I Just Might, Bruno Mars en la mañana de Radio Disney. Gracias a vos, Mili, por estar ahí.
1: Hola, Radio Disney. Soy Milagros y gracias por el despertador que me mandaron. Los quiero mucho.
0: Es que hace un rato la sorprendimos y nos mandó una foto. Diosa total, Mili, con su buzo de egresados 2026. Así que estamos acompañándola empezando este 10 de agosto. Ahí está Patri también. Buena semana para vos.
2: Hola, buen día. Buen día, Radio Disney. ¿Qué tal? Bueno, que tengan un buen comienzo de semana a todos. Saludos para ustedes y para todos los oyentes. Habla Patri de acá, de Berazategui, como todos los días. Besos.
0: Beso grande, Patri. También saludamos a Lautaro, de parte de su mamá María. Lautaro hoy está cumpliendo 14 años, así que quiere decirle, mamá te ama muchísimo. Gracias, María, por ese mensaje y todo lo mejor para Lautaro en su cumple. Tenemos el próximo despertador. Atención, ahí le es tu familia que te estuvo programando este despertador, porque el sábado cumplió 13 años, siempre le dedican un mensaje a través de la radio. Ailén nos contó que la pasó súper bien con sus amigos y familia, así que vamos a cerrar esta hora con tu despertador. Ailén, este es tu despertador, buen día.
3: Hola, buen día. Este es un mensaje para Ailén, que el sábado cumplió 13 años, para decirle que la queremos mucho. Estamos muy felices de poder acompañarla día a día, que aproveche este nuevo cambio y que disfrute, sí, que siempre vamos a estar ahí para acompañarla. La queremos mucho, mamá, papá y Julián. Gracias, Radio Disney, por siempre acompañarnos cada mañana.
4: Vale, muy feliz cumple. Por fin llegó este día tan esperado. Cumplís 9 años. Siempre preguntabas cómo se hacía para mandar un mensaje en la radio y acá está el tuyo. Queremos desearte que tengas un día lleno de mucha alegría, de risas, de mucho amor. Estamos inmensamente orgullosos de la hermosa persona en que te estás convirtiendo. Una nena dulce, valiente, divertida y con un corazón enorme. Te amamos con todo nuestro corazón. Mamá, papá, Luchi y Cielo.

¡Qué canción de Abel Pinto! Se llama No me olvides y abre otra hora en el despertador de Radio Disney. Bienvenidos todos los que se conectan desde las 8 de la mañana. Ya pasaron 3 minutos en otra mañana fría con 3 grados, una décima de sensación térmica, lo que marca el termómetro. 4 grados, 3 décimas y ahí estamos esperando que lleguen las temperaturas más agradables, pero estamos todavía transitando el mes de agosto, invierno, y muchos están ahí organizando lo que van a hacer cuando empiece a subir la temperatura. Sí que tuvimos un lindo fin de semana con sol, a disfrutarlo después de tantas jornadas con lluvia, volvió a salir el sol y vos nos tenés que contar todas esas actividades. Y esta canción fue dedicada especialmente para Javier, de parte de Julieta, que le programó este despertador para recordarle que es el amor de su vida y decirle que lo ama mucho. Y es ahí donde llegamos al momento... hermoso saber que el amor está en el aire. Y ahí está Javier recibiendo esta canción de Abel Pintos de parte de Julieta. ¿Quién más quiere hacer un momento? Bienvenidos a través del 11-22-77-94-30. Sabes que tenés la posibilidad de decirle todo lo que sentís a quien vos quieras. Hace un rato saludábamos a Valentina. No queríamos dejar pasar ese momento porque era su familia que le programaba ese primer despertador. Hoy cumpliendo 9 años, de vos hablamos, Valen. Su mamá nos contó que hoy está contenta porque recibió regalos con adornos de globos de arcoíris y ahora estaba yendo al cole en familia. A la tarde festeja con amigos. Un beso enorme. Cielo, que es su perra, se quedó en casa esperándola, así que tiene todo organizado. Valen, felicidades para vos. Tenemos novedades. 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Más canciones, vamos. Versión acústica, This Is Me, Demi Lovato en la mañana de 94.3.

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0: Extraño, versión en portugués que hace Ricky Martín junto a Luan Santana. 8 de la mañana, 12 minutos. Saludamos a Romina con un mensaje de parte de Jelly porque es el cumple de Romina y queríamos desearle todo lo mejor. Así que felicidades, Romy. Gracias por dejarnos acompañarte. Buen día, los estoy escuchando mientras voy a la facultad, lo dice Lee. ¿Quién más se suma a esta mañana de lunes? ¿Alguna complicación con el tránsito? ¿Reportes que van a llegar con los accesos, egresos? Contanos vos si tenés algo para sumar en el 11-22-77-94-30. Tenemos más despertadores enseguida, más de tus mensajes y la música que nos une en la mañana de Radio Disney.
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0: Llegó Aitana con esta superestrella a las 8 de la mañana, 18 minutos. Acompañamos a Flor y a Vito. ¿A dónde están yendo?
1: Buen día, Radio Disney. Buen lunes para todos. Acá estoy con mi hijo Vito, que estamos yendo al hospital porque se tiene que hacer unos prequirúrgicos de una operación sencilla. Le quería decir que se quede tranquilo y que va a salir todo bien. Vamos de camino escuchando la radio como siempre. Un besito y buen lunes para todos.
0: Más vale, Vito, que va a estar todo bien. Así que tranquilo, te mandamos un beso. Dai, desde Pilar, dice, por acá me dormí, salimos volando al cole con mis hijos, cosas que pasan, saludos, y la verdad que sí, dan ganas de seguir durmiendo siempre. Beso, abrazo, Dai. 8 y 19, repasemos información de deportes.
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0: Huracán ganó el clásico y Argentinos es el único con puntaje ideal en el Clausura. En la continuidad de la cuarta jornada del Clausura, este domingo Huracán le ganó como visitante 2-0 a San Lorenzo y también ayer Argentinos Juniors derrotó 2-1 a Racing en la Paternal y es, además de líder del Grupo B, el único equipo que ganó sus cuatro partidos. Tirante quedó eliminado del Masters 1000 de Canadá. Thiago Tirante era el último argentino en el torneo, pero no pudo imponerse ante el estadounidense Tien y quedó eliminado en los octavos de final del Masters 1000 de Canadá. Argentina ganó ayer sus dos finales. La selección argentina de básquet femenino se consagró campeona del Campeonato Sudamericano Femenino FIBA 2026 al vencer a Venezuela por 53-44 en la final disputada ayer en Zárate. Mientras que la selección masculina de voleibol venció a Brasil y se consagró campeona de la Copa Sudamericana 2026 disputada en Bolivia.
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0: no tiene sentido, dice BL en la mañana de 94.3. Mar, ¿a quién querés saludar? Buen día.
1: Hola, queríamos dejar un mensaje para Vicente, que tiene 5 años y medio y va a ir al jardín y está con miedos y ya se le van a pasar. Así que para que le manden muchos besos y se escucha la radio antes de dormir y a la mañana para que lo acompañe. Besos.
0: Besos gigante, atrás los miedos, vamos. Adelante entonces, Vicente, besos gigante. Gladys, buena semana para vos.
2: Le quiero desear buen comienzo de semana. Me levanté un poquito más tarde hoy porque hace mucho frío. Sí. Y nada, les quería desear eso. 24/7 siempre, apenas me levanto, la pava del mate y ustedes conmigo. Gracias por estar. Gladys.
0: Beso enorme, Gladys. Gracias a vos y saludamos a Majo. ¿Qué pasa? Saluda, da el presente. A las 8:30 de la mañana tenemos novedades sobre lo que se viene de Primavera Sound, que es el festival que se va a realizar los días 28 y 29 de noviembre en el Club Ciudad de Buenos Aires, uno de los epicentros musicales más importantes de la Argentina, ya con la sede confirmada en esta próxima edición 2026. Primavera Sound Buenos Aires 2026, Gorillaz, The Stroke y muchos más. Abonos y tickets individuales por día que vas a conseguir a través de enigmatickets.com. Así que presta atención porque también vamos a tener novedades en el aire de la radio. Enseguida tenemos más despertadores, enseguida más de tus mensajes y seguimos juntos en la mañana de tu radio. Quédate con nosotros.
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0: gracias por existir.
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0: Yo no quiero olvidarte, te lo dice Luciano Pereyra en la mañana de este lunes, que estamos juntos con mucho frío. La verdad que sí, vamos a tener una máxima solamente de 12 grados. De hecho, bajó la temperatura. Ahora lo que marca el termómetro es 3 grados 8 décimas y la sensación térmica es de 1 grado 9 décimas. Así que se siente mucho el frío, ¿no es cierto, Paulina?
1: Hola, Radio Disney. ¿Cómo está?
0: Muy bien.
1: Paulina de Florencio Varela. Yo estoy llegando a trabajar a La Plata con 3 grados. Pasto blanco. Bueno, que tengan una excelente semana para todos. Siempre presente Radio Disney en el auto.
0: Gracias, Paulina. Abrazo grande. Hablando de estar presente en el auto, ahí está Pablo, tocayo, chofer de aplicaciones.
2: Hola, buenos días. Soy Pablo de Torcuato, acá trabajando con aplicaciones como todos los días, pero hoy con un frío tremendo. Arrancamos la mañana con 1 grado nada más. Así que bueno, poner el pecho al frío y abrigarse bien, muchachos. Que tengan un lindo día todos.
0: A poner el pecho siempre y cuando el pecho esté abrigado, ¿eh? Por favor, Pablo, abrazo. Gracias por ese mensaje. 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Y atención, porque vamos a tener más novedades para que la vayas a ver gracias a 94.3. Adelante Fonseca y Juanes, cantan Antes que el tiempo se vaya.

0: En el despertador de Radio Disney hay un mensaje y una canción especialmente elegida para vos.
1: Hola Radio Disney, mi nombre es Paola y quiero programar un despertador para mi cuñada Marcela, que cumple años. Marce, te queremos mucho, vamos a festejar a fin de mes con ella, así que te quiero mucho y le quiero dedicar el tema de Luis Miguel. Muchas gracias.

0: ¡Qué nivel de mujer! Canción de Luis Miguel, dedicada especialmente para Marcela, que está cumpliendo años. Y es por eso que Paola, su cuñada, le quiso programar a este despertador. Un beso grande para Pau, que siempre nos escucha. Y lo mejor para vos, Marce. Gracias por dejarnos acompañarte. Su lema dice: ya pasó el frío, ya dejé la bici y el abrigo en el bicicletero. Y nos manda la foto de su bicicleta con el casco ahí, muy bien, cuidándose. Su lema: no sé si pasó el frío para vos, que claro, comparado con la bicicleteada, ahora que llegaste a un lugar bajo techo, es otro panorama completamente diferente. Arrancando la semana con la mejor compañía, la mejor música, lo dice Celia, y manda saludos a sus nietos Elu, Ámbar y los Meji, Oli y Tayel. Los amo, saludos para todos. ¿Quién más se suma? En un rato, antes de las 9, tenemos la canción Levanta Persianas. Así que todos los que estén a punto de abrir el negocio, atentos que vamos a empezar este día oficialmente juntos, como siempre, en la mañana de 94.3. No te vayas.
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0: Versión de Morat, Tu cárcel, en la mañana de 94.3. Vane, vamos, empezando con todo este lunes, dale, buen día.
1: Hola Pablo, ¿cómo andás? A la Vane en Quilmes, acá ya en el colegio, desde las 7 tempranito, pero desde las 6 cuando me levanto ya te escucho.
0: Vamos.
1: Y mucho frío. Sí. Bueno, estoy acá en la oficina con la estufita, pero no quiero salir afuera, demasiado frío. Bueno, que tengan una linda mañana, besos.
0: Se siente el frío, ¿eh? Ahí estamos, ojo con los cambios de temperatura, si no pasa eso, ese es el resultado. Beso y abrazo. Atención con el próximo mensaje de parte de Ailén. Dice, les cuento que estoy yendo a hacer unos trámites con mi mamá Verónica. Quería sorprenderla diciéndole que es una mujer admirable, fuerte y un ejemplo a seguir. La amo y estoy orgullosa de ella porque es el claro ejemplo de que sí se puede salir adelante tratando de mantener siempre una sonrisa y optimismo por más roto que esté uno. Te amo, mami. Sos todo lo que está bien. Hermoso mensaje. Cada una de las palabras que midió y salieron del corazón de parte de Ailén para su mamá Verónica. Así que lo mejor, esta canción para ustedes. Vamos.

0: Y con este clásico de Depeche Mode, Enjoy the Silence, estamos abriendo las persianas de todos los locales, comenzando con las actividades en este 10 de agosto único e irrepetible, repitiendo y reviviendo lo que le dijo Ailén a su mamá Verónica. Deben estar juntas, emocionadas, y siempre está esa posibilidad de seguir, de salir adelante. Así que vamos por siempre más, mamá Verónica. Beso enorme. Soy Pablo, con todo el equipo de tu radio te acompañamos en el despertador de 94.3 hasta acá, porque el top marcó que llegamos a las 9 de la mañana. ¿Y sabes qué pasa en tu radio siempre a las 9? Momento de compartir media hora de canciones sin cortes.
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1: Qué bonito que es el sol en combinación con la buena música de tu radio y en combinación con 30 minutos sin interrupciones. Exactamente las 9:30, mucho frío, un grado y un poquito más de térmica, 4 grados la temperatura, mucho frío. Estaba escuchando que el Cristo, el paso del Cristo Redentor en Mendoza tiene récord de días cerrado por nieve. El récord era 26 días y ya hoy hace 27. Hay muchos camiones varados. Esto realmente trae dificultades en lo económico, ¿no? En la logística de ir y venir con productos, también a través de ese paso cordillerano. Y además es bueno para los que están en la nieve, ¿no? Que hay nieve para disfrutar, ¿no? Los turistas. Pero todo tiene su pro y su contra. 27 días corridos de nieve en Mendoza, en el paso del Cristo Redentor. Y vos, en tus pagos, en la extensa y hermosa Argentina, ¿cómo estás viviendo este frío? 11 22 77 94 30, invierno 2026. La música que dice: sí, es acá. Es acá en Radio Disney. Es acá donde me quedo. Es la que me acompaña hace muchos años.

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2: Pará, pará. Esa no es la canción de Tarawi, no, no sonaba así. 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Ay, che, no me puedo acordar.
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yo. Qué lindo cantar estas canciones que todos conocemos, ¿no? Que vos y yo. Los Abuelos de la Nada, Singa Mulán en 94.3. Mariela dice, buen día Radio Disney, que tengan buena semana para todos acá trabajando y escuchando la radio. Son una caricia al alma, qué lindo. Muy frío en La Bulalle, esto es al sur de Córdoba. Mandan foto, un auto, todo tapado de nieve, todo. Desde Zapala, Neuquén, estamos con nieve hoy de nuevo. Comenzó a nevar la semana pasada. Dice Flor que está por irse al gym. Imagínate, yo con este día acá con sol y con 4 grados, me daría una fiaca enorme arrancar a la mañana, ir al gym. Ella con nieve, ahí va, ¿eh? Sí, vamos todavía, Flor, es la actitud. 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Ay, Buenos Aires, la Buenos Aires que enamora a todo artista, todos quieren volver. Luis Fonsi.

0: responsabilidad es de alguna manera compartida en esta historia, ¿no? Lo dice él. Mabel está emocionada con las canciones. Emocionadísima.
1: Hola, buen día, Radio Niña. Soy Mabel de Casanova. Hermosa, hermosa, hermosa los temas. Gracias, gracias por haberme dado la mañana.
2: Besos, saludos.
0: Saludos, Mabel. 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
3: Transmite LRA Radio Nacional, junto a todas las emisoras de la cadena nacional de radio y televisión del país, con motivo de preguntarle si alguno recuerda cómo era la melodía de la canción de Mate Cocido Tarahui, o si yo tomo mate cocido y qué. Hasta aquí, la transmisión de la cadena nacional de radio y televisión.
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tu propia clase de Zumba. Mira qué buena música estamos pasando. Patricia dice, muy buen día, Radio Dina, y buen inicio de semana. Soy Patricia, de Buenos Aires, y siempre con ustedes. Buen día, empezando el lunes con alegría de saber que hay más oportunidades para darle la vuelta a mi proyecto personal de manicuría, dice Uma. Claro, eso es una buena noticia. Darse cuenta que hay más oportunidades, que hay una semana más de trabajo, de ideas. Vamos a buscar, por supuesto, la buena noticia. Mira, justamente Manu dice, si hay buenas noticias, les cuento que les hice caso. Escuché la previa y fui a la fiesta del salame más largo en San Andrés de Giles con mi novia. Y la pasamos genial, dice Manu. Mirá qué bueno. Sí, vi algo en la tele, pero espectacular, con escenario, con shows folclóricos. 510 metros tuvo el salame ganador. Sí, y cada 30 centímetros lo vendían por 10.000 pesos. Sí, me copé, miré porque justo habíamos hablado de eso. Mirá qué loco, Manu, fuiste con tu novia. Hoy volví a casa porque me había olvidado los auriculares y no iba a poder escucharlos en mi viaje de trabajo de Moreno a Paternal. Son mi compañía siempre. Muy bien. Qué flor de viaje tenés, ¿eh? Mejor, porque sabés que a mí no me gusta cuando ponen música sin auriculares en el colectivo, porque no es mi playlist. Y tengo que escuchar capaz que música que no me gusta tanto. Y la ponen a todo volumen y se sientan siempre al lado mío. Me deben ver cara de que le gusta la música. Y sí, es verdad, me gusta. Pero me gusta la música que a mí me gusta. No, tengo que escucharla, que a vos te gusta a todo volumen. ¡Muah! Reflexiones 11-22-77-94-30. Claro que hay buenas noticias. Todos los lunes y todos los viernes tiramos la propuesta. Este fin de semana, ¿cómo te fue? ¿Qué hubo de lindo? ¿Qué momento querés recordar? ¿Querés compartir como la buena noticia? 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

0: Lo poco que yo quiero es que me quieras, dice Morat y Silvestre Dangond en 94.3 en Radio Disney. Y aquí estamos, como siempre, 11-22-77-94-30. El tránsito está bastante complicado. En minutos te vamos a contar cómo van las principales arterias hacia la Ciudad de Buenos Aires. General Paz, Camino del Buen Aire, la Panamericana, Ramal Campana, Ramal Pilar, la Autopista del Oeste, la Perito Moreno. En un rato, informe entonces del tránsito para mantenerte actualizado.
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5: Les habla su comandante del vuelo 7711 con destino a Buenos Aires. Les pido que se ajusten sus cinturones de seguridad porque estamos pasando por una zona de nubosidad densa. Y miren qué casualidad, a mí me agarró una nube y no me puedo acordar de la canción "O sí, yo tomo mate cocido y qué, estaragüí el que siempre tomé, o sí y qué". Así que si alguno se acuerda, se lo comunica de inmediato a nuestro personal de a bordo. Muchas gracias.
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0: Ella es María Becerra, ahí está con Abraham Mateo. Así, Avenida Roca y Autopista Acámpora, hay una reducción de calzada. Precaución. Si están por Buenos Aires, ya seguramente habrán visto alguno, si es que fue en horario. Nosotros estamos lejos, pero por el aniversario de la Fuerza Aérea Argentina, hay show de aviones. O sea que van a ver aviones. Se pueden visualizar en el Obelisco, en el Monumental, en Costanera Norte y Aeroparque. Cuando decís, ¿qué pasa que hay tantos aviones? Bueno, es un show por el aniversario de la Fuerza Aérea Argentina. ¿Tenemos buenas noticias? Claro que tenemos buenas noticias. Y las celebramos. Hola, Lili, ¿cuál es la tuya?
1: Hola, Anita. Quiero compartir la emoción que sentí ayer a ver el partido de Huracán y San Lorenzo.
2: Imagínate.
1: Así que, bueno, estoy muy emocionada hoy día lunes y aparte está el sol. ¡Los quiero!
0: Es que es un clásico la quemera. Y obvio, obvio. Hola, Pao. ¿Tu razón de estar tan feliz?
3: Hola, Radio Disney. Hola, Anita. Hola a todos. Habla Pao de Petión. Estoy trabajando. Gracias por la compañía diaria. Y mis buenas noticias de esta semana son que a mi mamá y a mi hermana les fue muy bien en el médico. Estábamos muy preocupados en el tema de familia porque mi mamá había tenido una infección después de una operación y fue al médico y todo se está encaminando bien.
0: Bien.
3: Y mi hermana también tenía problemas de depresión y se tuvo que hacer estudios y salieron todos bien.
0: Bien.

0: ya vino tres veces, viste, manifestate como loca. Y vamos por más. Te amo, gracias por la compañía Radio Disney. Y que... qué compañía, ¿no? Hace 25 años.
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Locante, estás en el local, ¿dónde estás ahora? ¿Estás viajando? Contanos, ¿en qué provincia de la Argentina? ¿Hace frío? ¿Hay sol? ¿Está lloviendo? ¿Nieve como en Zapala, Neuquén? Nos decía Flor que estaba yendo al gym con una foto con el auto cubierto de nieve. Tenemos algo lindo para contarles. Una banda que creció con Radio Disney. 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
1: Hola, Radio Disney. Soy Aixa de Córdoba. Me acompaño mientras voy camino al trabajo. Saludos.

0: Por vos todo, cruzando el charco en 94.3 en Radio Disney. Hace frío, pero no tanto, porque acá tenemos la música que te gusta, la compañía que te abraza a la distancia, estés donde estés, siempre en 94.3. Y seguimos recibiendo las buenas noticias, y hay más para compartir porque son, como decimos siempre, motivadoras, contagiosas, esa alegría, esa empatía con el otro, es sentir su felicidad como si fuera propia, es un lindo ejercicio.
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Malditas Capitales, ahí está el Purre en 94.3, nuestro representante, uno de nuestros capos de la escudería Radio Disney, porque llega, ustedes ya saben, lo escucharon, la segunda fecha de Fórmula S, el campeonato de karting donde los pilotos son los streamers más importantes. Mañana la carrera se va a hacer en el kartódromo y lo vas a poder seguir en vivo por Disney Plus, alentando, obvio, a nuestra escudería. Radio Disney con nuestros pilotos, Agus Bernasconi, Bauti Masia, El Purre, Lautaro Rodríguez, Luchi Patro y Male. 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Es una banda que amamos, que tiene historia con la Argentina, de amor incondicional. Y es un clásico, Ramones y su versión de Baby, I Love You.

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Esta canción sí o sí te lleva a la playa. Come on, dicen. Vamos. Si nos invitás, vamos en banda, ¿eh?

0: Qué lindo es volver al espíritu de dedicar canciones en la radio, lo digo siempre porque para mí es tan hermoso, ¿no? Que alguien piense en vos, que piense en una canción, que se anime, que deje la vergüenza de lado y que se comunique. ¡Hacelo! Como dice Carlos Vives, te dedico una canción en Radio Disney, 11-22-77-94-30.
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0: Melancoli. Cuando no entra la letra y bueno, pongamos la mitad de la palabra, ¿no? El melancoli. 11-22-77-94-30. Pero lo queremos a Dani Ocean y Ryan Castro. Desahógate. Bueno, te pedimos que dediques una canción. Y Analia se animó. Hola.
1: Hola, Radio Disney. Buenos días a todos. Bueno, estoy escuchando la música, me estoy divirtiendo, poniéndole onda. Es el muy lunes, al solcito, así que bueno, está para trabajar, estoy con la aplicación. Quería dedicar un lindo tema a mi pareja Dani, decirle que lo amo cada día más.
0: Carteras chinas. Linda canción para dedicar, ¿eh? Para él, para el amor de tu vida, para Ari.

0: 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Porque no falta nada. 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
18: Para todos esos amores que dicen ser prohibidos. Y para todos esos que no pudieron ser. Esto dice así. Ella

0: Se va acercando la gran coronación de una era histórica para Lali. Y estuvimos recordando con el equipo de Radio Disney cuando le preguntamos acerca del amor, el amor por su público, cómo lo definiría. Y ella esto decía con respecto a los shows de Vélez pasados. Escúchenla, es divina ella.
1: Yo creo que decís que amo a mi público, que es muy cierto. Sobre todo lo respeto, que me parece que va antes de amar, ¿no? O por lo menos está en igualdad de condiciones que el amor. Porque amar por amar, amar porque quizá porque el público responde a mi deseo, sería re vacío. Yo los amo porque los respeto, porque respeto que vengan a verme y que gasten su tiempo, su dinero, que pongan ganas en eso. Respeto que tienen una vida, cada ser humano de estos 50.000 personas que van a estar acá, tiene una vida, tiene dolencias, tiene otras cosas importantes que hacer y están viniendo a vivir esto. Entonces yo respeto eso y por ende los amo. No es como una consecuencia del respeto, me parece. Respeto a mi familia, respeto a las personas con las que trabajo, por ende los amo, ¿no?
0: Por ende los amo. Y ahí vamos a estar con ella, porque somos la radio oficial y la coronación será ahora en River Plate. Después de tanto show, ¿no? Va a coronar la gira No Vayas a Atender Cuando el Demonio Llama con esta última gran celebración. 26 de septiembre. 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

0: Estás en 94.3, Benjamín Amadeo, tuvimos la primera escucha, Museo. Qué emocionado estaba con sus fans presentando canción a canción su nuevo álbum. 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

0: ¿alguna vez escuchaste esto? Sí, yo voy a cambiar, dale, te doy otra oportunidad. Y después no, pero voy a cambiar, vada. Chau. Pasamos la página, ¿eh? El corazón en la maleta, como también dice Luis Fonsi, me voy de acá. 11 22 77 94 30. No pasa lo mismo, por supuesto, con esta pareja, porque Analía se comunicó y dedicó una canción para su amor Ari. Y Ari estaba escuchando la radio y le responde así a Analía.
1: Buen día, Radio Disney, ¿cómo estás? ¿Cómo están? Bueno, acá, lunes, poniéndole onda. Mi nombre es Daniel y le quería contestar a Analía y decirle que la amo mucho con todo el alma y que se quede tranquila que vamos a estar siempre juntos.
0: Hermoso.
1: Vamos a ser viejitos, vamos a caminar de la mano.
0: Hasta viejito.
1: Te amo, Analía, te amo.
0: Dani y Analía. Mirá qué linda canción le vamos a dedicar. Mirá. Ojos marrones de Lazo. Es súper romántica, es muy bonita y dice... Esos ojos marrones que... Lo enamoraron. ¿Tendrá Analía ojos marrones? ¿Tendrá Dani ojos marrones? Nos queremos meter en la historia de amor.

0: llegamos al mediodía y en tu radio te traemos un clásico ideal para esta hora.
1: Imagínate revivir lo que es este concierto. En su momento, récord en River Plate. Soda Stereo dio 6 conciertos en el Monumental, superando la marca de los Rolling Stones. Y en Lima también superó la marca de Michael Jackson. ¡Impresionante! El clásico del mediodía es Soda Stereo 2007. Me verás volver la gira de música ligera.

0: Mañana cumpliría años Gustavo Cerati, 11 de agosto, y vamos a tener una sorpresa para todos los fans. El 19 de octubre de 2007 vamos a recordar algo muy lindo. Al pisar el escenario de River, Gustavo Cerati saludó al público diciendo: "Por fin, una eternidad esperé este instante". Qué emoción, ¿no? De música ligera en este clásico del mediodía, Soda Stereo, desde la gira Me Verás Volver, año 2007.
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0: Ay, ay, ay, 10 de agosto, justo que estamos en el mes de Leo. Qué grande, pero la idea es proteger y dar a conocer la vida de este gran felino que es bellísimo, ¿no? Más para nosotros los leoninos. Y el 12 de agosto se viene el eclipse solar, que nosotros no lo vamos a ver. Es cuando la luna se interpone al sol y aparece como un manto de oscuridad. No tengan miedo, pero tiene un significado y en un rato te lo contamos.
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0: Estás escuchando a Olivia Rodrigo con Drop Dead en Radio Disney. Hoy es el día entre los días raros de la pereza. Bienvenida a la pereza. ¿Vieron como decía Cristian Castro? A mí me encanta no hacer nada. ¿En qué momento disfrutás justamente no hacer nada? ¿Te das ese tiempo especial para vos para bajar un cambio? Contanos, Día Mundial de la Pereza. ¿Podés o te es un imposible? Porque estás acelerado todo el tiempo y me pasa, ¿eh? Me cuesta tomarme mi tiempo. 11 22 77 94 30, te escuchamos. Pero vamos a ponerle alas a tu vida. ¿Por qué? Porque se viene el primer invitado de Soy Luna.
1: Estoy cerca de alcanzar mi
0: el último
1: cielo,
0: show. Así que no te dé pereza justamente para participar. Una gira internacional que va a recorrer Latinoamérica y reúne las canciones más icónicas de la serie con los temas de la nueva temporada. ¿Cuándo va a ser esto? El 7 de octubre en el Movistar Arena. Y Radio Disney está a la búsqueda del primer invitado para ver Soy Luna Tour. El último show. 11 22 77 94 30. No dejes de participar porque vas a abrir la puerta del estadio. 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Este lunes se habilita la preventa. 10 de agosto, hoy, 4 de la tarde, hasta el jueves 13 de agosto a las 16 horas o hasta agotar stock. 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Qué emoción, por favor. Pero igual tranqui, porque viste que en Radio Disney vas a ser la primera o el primer invitado a ingresar al estadio. Llega Romeo Santos y Prince Royce. Dardos.

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1: Hola chicos, buen día, mi nombre es Rafael, acá de Ezeiza. Yo digo siempre, ¿no? De los domingos va a ser mi día de espereza, que no voy a hacer nada. Nada, amanece a la mañana temprano, me levanto, ya empiezo a hacer mate, ya enseguida me pongo a cocinar, preparo unos ravioles caseros o unos fideos caseros y después ya no puedo parar. Ya está toda la tarde, ¿viste? Ya preparo algo para la merienda, después la cena, pedí, etcétera, ¿no? Pero... no descanso nunca mi día de pereza. Saludos, gracias por la buena compañía siempre.

0: Con otra, Rafael, ¿qué onda? No entendí tu mensaje. ¿Por qué él decía el domingo yo arranco la pereza? El domingo es mi día de pereza. Me preparo unos mates, pero pues empezás a cocinar y no parás. El almuerzo, después algo para la merienda, después la cena y te la pasás trabajando. O sea que tampoco es tu día de la pereza. Mira, lo mismo le pasa a María Cristina, que no sabe cuándo es su día de pereza.
1: Ya, Radio Disney. Ay, no sé cuándo es la pereza para mí. Que la verdad es que gracias a Dios, desde que me levantan el ánimo y pum para arriba, yo desde que me levanto estoy pero a full todo el día. Voy al gimnasio, hago un montón de cosas en mi casa, hago la compra, bueno, de todo un poco. A la tarde me voy a volver a Zumba y después cuando vuelvo ya son las 8. Ahí me agarra la pereza.

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0: Maluma y Kenny García y el tema de la pereza. Hoy yo me enteré tarde, que era el Día Mundial de la Pereza. Ni idea tenía, ni idea. Pero bueno, Nair dice que su momento se lo toma. ¿Y de qué manera?
1: Hola, buenos días, Radio Disney. Yo le contaba que mi momento relax es cuando son las 11 de la noche que terminaste de comer, de lavar los platos, guardar. Yo laburo todo el día, después tengo la niña, bueno, hago la rutina y cuando termino todo, 11:30, estoy adentro de la tina, escuchando música. Chao, nos vemos. Estoy hasta la 1 dentro de la tina.
0: Y es un montón. Son 3 horas dentro de la bañadera, salís toda arrugada. ¿Y cómo haces para después levantarte temprano? Porque te acostás re tarde. Viste, cuando uno no puede organizar los horarios, lo ideal sería cenar temprano. Pero somos una sociedad, la Argentina, que está acostumbrada a cenar tarde también. Estamos ahora a punto de recibir a una banda muy, muy esperada. Radio Disney te va a llevar a ver a Morat también. Yo no merezco volver, Morat.

0: Eso es para hacer un karaoke. Vivir así es morir de amor. Por vivir así tengo el alma herida. Ana, gracias, tocaya. Saluda a sus hijas Juliana e Isabela. Silvi dice, gracias chicos por pasar. Yo no merezco volver. De Morat es una de mis favoritas. Cami Benja, buen día radio. Estamos por almorzar un guiso de arroz. Somos Cami Benja de Tortuguitas. Y Gaby de Bonzi también nos escucha todos los días. Barbie es la responsable de darnos la buena noticia del día, la última, al menos en este horario, porque Radio Disney siempre es lugar de buenas noticias.
1: Hola Radio, mi nombre es Bárbara, soy de Brazatei y estoy con una emoción enorme. Hace un mes tuve un accidente, lo cual terminé hospitalizada, gracias a Dios no tuve nada malo, nada grave. Pero he venido tantas veces al hospital a buscar mi historia clínica para presentarse al abogado, que el abogado lo presenta al seguro para poder cobrar, porque hace un mes y medio que estoy sin trabajar y al fin hoy pude retirar mi historia clínica. Y al fin hoy
0: aplauso, ya la tengo. Por favor. Todos estos temas, ¿no?, que son tan complicados con los abogados de por medio, el papelerío, para ayudarte en este momento. Bien por la salud y bien por este paso. Una muy buena noticia. Gracias por compartir también.
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0: es inocente y se viene el eclipse nomás. El 12 de agosto, justo coincide con el día de mi cumpleaños. No sé qué onda. Me voy a transformar. Te invita holísticamente a resetearte. Eso sí. A ver, ¿qué versión estás dando de vos? ¿La más sincera con vos mismo, con vos misma? ¿O estás siendo para complacer a los demás? Es una transformación profunda cada eclipse, si hablamos espiritualmente. Pero hablemos astronómicamente. No se va a ver en Sudamérica, sí en el hemisferio norte, en España. Están preparados, tipo 4 de la tarde, va a durar 2 minutos. Y el fenómeno es que la luna pasa frente al sol y lo oculta. Eclipse solar del 12 de agosto del 2026. Nos subimos a media hora de música sin cortes, 30 minutos sin interrupciones.
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1: 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Me pregunto, ¿hasta dónde llegamos? Confines de la Argentina, el mundo. 13:31. Sí, soy Lola. ¿Cómo están, amigos, amigas? Encaramos esta tarde un poquito más temprano. Porque bueno, hay una orden y desorden de cosas, de días y de turnos, pero aquí estamos. ¿Qué cuentan? Excelente lunes, 10 de agosto. ¿Cómo estuvo ese fin de semana? 11-22-77-94-30. ¿Queremos saber de vos? ¿Queremos chusmear un poco? No sé cómo decirlo de otra manera. ¿Queremos conocerte? Si hay gente nueva, ¿dónde estás? ¿Estás laburando dónde? ¿Estás estudiando dónde? Queremos saber de vos. Y mirá qué placer decirte que durante la tarde, sí, por lo menos antes de las 5 de la tarde, primer invitado, invitada para ir a ver el 7 de octubre al Movistar Arena Soy Luna, volver a rodar. Lo anunciamos el otro día. La idea es que abras la puerta del Estadio Lit. Así somos. Ya nos conocemos, son 25 años, imagínate. Artistas, conciertos, experiencias, pasarla bien. Buena semana. Level 42. Me gusta empezar así, ¿eh? Lessons in Love. Buena tarde.

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3: Transmite LRA Radio Nacional, junto a todas las emisoras de la cadena nacional de radio y televisión del país, con motivo de preguntarle si alguno recuerda cómo era la melodía de la canción de Mate Cocido Tarahui, o si Yo tomo mate cocido y qué. Hasta aquí, la transmisión de la cadena nacional de radio y televisión.
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0: disfrutando de Carin León, estuve chequeando imágenes, videos, reels, stories en nuestro Instagram, Radio Disney AR. Junto a Reik, Carin León, esto es El Correcto. Claudia nos escribe desde Santa Cruz de la Sierra, Bolivia. Amiga, bienvenida. Nos escucha desde principios de este año en su laburo y utiliza un adjetivo que me gusta muchísimo. Me encanta lo dinámicos que son. Cómo interactúan con la gente. Muy humanos. Hacemos lo que podemos, amiga Claudia. Manden saludos a Santa Cruz, una tierra mágica. ¡Qué belleza! ¡Qué ganas de conocer Bolivia! ¡Qué ganas! Bueno, por allí estuvo Casu la semana pasada. Claudia, qué lindo leerte. Beso enorme. Mensajes, los que quieran, acá.
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0: 4 casilleros arriba, del 37 al 33, Olivia Wilde y Coti, Tus Errores. Hablo del ranking, novísima edición, el día sábado. Ya sabes, sos el protagonista, votás y las canciones ascienden o descienden. Te cuento que Camargo al 700 hay un operativo en este momento y que está liberado al tránsito Avenida 9 de Julio y Arroyo, corte parcial sentido al sur. Bueno, ya está la calzada liberada. 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
1: Oh sí, yo tomo mate cocido y que es Tarahui.
2: Pará, pará, esa no es la canción de Tarahui, no, no sonaba así. La letra está bien. Oh sí, yo tomo mate cocido y que es Tarahui, el que siempre tomé, y que, y que. ¿Pero cómo era el tema? Ay, che, no me puedo acordar.
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0: Maluma Baby, el Manuel Turizo, Pambi Chao. 2:02 en la Argentina, este lunes 10 de agosto. Y te lo dije recién, tu radio es radio oficial de Soy Luna Tour, el último show. Una gira internacional que va a recorrer Latinoamérica y reúne las canciones más icónicas de la serie con los temas de la nueva temporada. ¿Cuándo? El 7 de octubre. ¿Dónde? En el Movistar Arena. Y la propuesta, nuestra propuesta, es que seas el primer invitado o invitada para ver Soy Luna Tour, el último show. La idea es que abras la puerta del estadio. Soy Luna Tour, el último show, con Carol Sevilla, con Ruggero Pascuarelli, con Michael Ronda, con Malena Ratner y con Gastón Vietto. Se habilita la preventa hoy 10 de agosto, a partir de las 16 hasta el jueves 13 de agosto a las 16, o hasta agotar stock a través de movistararena.com.ar. Pero esta es tu oportunidad. ¿Querés abrir la puerta del estadio? Ser primer invitado, invitada. Seguramente muchos de ustedes han participado, pero yo te dije que sale hoy, durante esta tarde de lunes. Por lo tanto, si todavía no participaste, es el momento.
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0: Mensaje de voz. Esténse atentos a los celulares, porque sabes que en cualquier momento te podemos pegar un llamadito, si me permiten esta modernidad. Primer invitado, invitada, sale hoy. Soy Luna Tour, último show, 7 de octubre en el Movistar Arena. Somos radio oficial y vas a estar ahí. Por supuesto, habrá invitaciones, pero ser primera invitada, primer invitado y lit abrís antes que nadie en la puerta del estadio es un flash. Your Love, The Outfield.

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1: Bueno, dicen que nunca es tarde, pero ojo con eso. Canción para regresar. Ojo con eso, amigos, amigas. Se vaya otra Belinda. 14:11, bueno, quiero saber de ustedes. No los conozco tanto a esta hora. O hace mucho que no hago este horario. ¿En qué andan? Claro, ya comimos, almorzamos. Nos da sueño, estamos en el laburo. Sí, lo sé. Pero en breve activamos la búsqueda del triple. Pero antes, quiero saber cómo andan. Mensajes acá.
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1: Hace frío, también comprendo el silencio. 12-3. Mañana una mínima de 7, una máxima de 12. Pero hoy sorprendieron los 3-4 grados. Con cielo parcialmente nublado. La lluvia, ya casi ni te conocemos, lluvia. En minutos, Ed Sheeran canta para vos.
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pausa. Agus Bernasconi, Yami Safdie. Bueno, cerrando las inmediaciones del estadio Islas Malvinas. All Boys, Mercedes al 1900. Bueno, hay cortes en toda la zona. Subtes a horario, autopista del oeste, kilómetro 26, mano a cava, carril derecho obstruido. Hubo un incidente, para que lo tengas en cuenta. Y luego, todo normal, fluido, en esta tarde fría del 10 de agosto. Explotó el WhatsApp en el momento que te damos la chance de que seas primer invitado o invitada para ver Soy Luna. Último show el próximo 7 de octubre y tengas antes que nadie tu entrada. Por acá nos mandan saludos y besos a los chicos del Club de la Milanesa yendo, Lucas, Eduardo, Tomás, Juan y Brian. ¿Esto es un restaurante conocido? ¿O es un club aparte en donde hablan de milanesas? Estoy para esas. 11-22-77-94-30. Saben que los próximos días tengo ganas de compartir algo que se viralizó, que lo vamos a hacer en algún momento, hablar de la tradición patagónica. Hay una tradición que es el mensaje al poblador rural y que la radio es fundamental en eso. Ya después ampliaremos. Pero bueno, quiero saber primero de vos en el 11-22-77-94-30 y si tenés ganas, anda pensando, ¿para qué triple estás? Hoy lunes.

0: Can't Stop the Feeling, Justin Timberlake. Soy Delphi, estoy con mi papá, Huguito Sepe. Estamos volviendo de Buenos Aires a Pinamar. ¡Qué belleza! Nos escuchan. Un beso enorme y también nos escuchan el fin de semana. De lunes a lunes, gracias. 11 22 77 94 30. ¿Tenés unos minutos para pensar y conversar con vos mismo, vos misma? ¿Y es para qué estoy? ¿Para qué triple estoy hoy lunes? ¿Estoy para un rock? ¿Estoy para una balada? ¿Estoy para lo que sea? Bueno, adelante, tal vez te podemos dar una mano con el triple de canciones que activamos en breve, 14:30 en todo el país.
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0: Patitoa, Ana Mena, Lola Índigo, ahí va. Nuestro compañero Héctor, productor, conocido como Tito Baila, lo estoy viendo y conversábamos recién a ser exacto, sí, es por acá. Le digo, ¿para qué estás, Tito, para el triple? Me dice algo power, Ramón operador, ¿para qué estás? Algo para, no sé, cantar a los gritos, para liberar. Y yo estoy en esas también. ¿Ustedes para qué están? ¿Para qué triple de canciones? Lo arman ustedes en el 11-22-77-94-30. Y acá aparece Noé, creo que con propuestas.
1: Hola, Radio Disney, ¿cómo están?
0: Muy bien.
1: Bueno, nosotras recién terminamos de almorzar con Lolita porque, bueno, fue un día de mucha limpieza. Hace frío, pero el solcito está muy hermoso y está lindo para abrir ventanas y todo. Así que a full con ustedes desde temprano. Sí. Y nada, acá pasando el día. Estamos como para un triple ochentoso el lunes.
0: Okay.
1: Movidito, pero antiguo. Proponemos. Noé y Lola de Bursaco.
0: Ok, Noé y Lola de Bursaco. Movidito antiguo. Algo ochentoso. Bueno, en ese mix podemos algún tema para cantar a los gritos, que sea power. Lo que ustedes quieran. No anotaron el WhatsApp acá.
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0: Liberazao. Estaba pensando que la semana que viene es un feriado, pero no puedo vivir adelantado una semana. Triple de canciones. Lo arman ustedes. Esto es lo nuevo del Purre. Se llama Malditas Capitales.

0: Solecito vení y ha venido Gracie Rawayana, 1450, triple de canciones para que están hoy, lunes 11-22-77-94-30. 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

0: 15 casilleros ascendieron. Del puesto 28 al 13, esta reversión 2026 de un tema muy conocido de Ricky, pero en versión brasileira. Ricky Martin, Luan Santana, Estaño. 302, ¿cómo venimos con el triple? ¿Lo están pensando? ¿Propuestas? ¿Para qué estás? 11 22 77 94 30. Dale que lo estamos armando. Qué gustazo, porque me dicen que tenemos en línea a Jacqueline, que está listísima para hablar con nosotros. Jacqueline, ¿qué andás?
1: Estaba limpiando un poco la casa.
0: Ok, ¿dónde queda tu casa, seré curiosa?
1: Estoy entre Bursaco y Lonja.
0: Sí, zona sur, conozco perfecto. ¿Y qué es Turdera eso? No, ¿por dónde andás?
1: No, sería un barrio que se llama Ministro Rivadavia, sí. Que es muy, o sea, es viejo, pero se reconoce más ahora, en unos años atrás.
0: Ah,
1: y
0: mira.
1: Yo estoy al límite entre los dos, Bursaco y Lonja.
0: Ok, pero te deja el Roca igual si te tomas el tren, te bajas en Bursaco,
1: claro,
0: te bajas en
1: Lonja. Sí, sí.
0: Perfecto, bueno, qué claro. Gustazo. ¿Qué edad tenés? Jackie.
1: Yo tengo 37.
0: 37. Bueno, escuchaba tu mensaje recién y vos te imaginás por qué te llamo.
1: Ay, si me muero.
0: No, para. ¿Vos tenés alguna hija? Sí.
1: Sí, tengo.
0: ¿Cómo se llama?
1: Tengo una de 16, sí. Zoe, y Zoe. Otra de 10.
0: Ok, ¿y Zoe es fan de Soy Luna?
1: Sí, okay. Mal.
0: Mal. ¿Y tuvo ocasión de ver la última temporada?
1: Sí,
0: ¿volver a rodar?
1: Ya la vimos.
0: Ah, wow.
1: Sí, ya la vimos las dos.
0: Ok, fantástico.
1: Y bien salió, ya la estuvimos ahí al tanto.
0: Ahí al tanto, ya están al tanto de la historia, se han puesto 10 años después al día. O sea que sigue a Soy Luna desde que arrancó hace 10 años.
1: Tal cual, okay. Sí, además aprendió a patinar con ella.
0: Totalmente, esa es la cantidad de historias que he escuchado sobre esto. Aprendió a patinar, no es menor ese dato.
1: Sí,
0: y ahora,
1: verdad, sí.
0: ¿Y ahora Zoe en qué anda? ¿Está en la escuela? ¿Dónde está?
1: No está en el cole porque tiene contraturno y justo tiene educación física.
0: Ok,
1: hoy.
0: Bueno, entonces me toca
1: así
0: hablar contigo.
1: En casa.
0: Bueno, ¿a qué hora llega a casa, Zoe?
1: Sí, y estará llegando a las 4 más o menos.
0: Entonces yo te voy a pedir un favor, que es que cuando llegue Zoe le vale. Diga a Zoe, agendate el 7 de octubre porque sos la primera invitada no, para no, ver no, Soy no, Luna Tour, el último show.
1: Ay, no, se va a morir.
0: Por favor.
1: Estaba muy contenta porque quería ir y sí. Medio mal con el tema económico,
0: sí.
1: Aparte estamos pagando, terminamos de pagar el viaje egresado,
0: sí.
1: Pagando los buzos y
0: hermoso.
1: Es un montón.
0: Bueno, nos ocupamos nosotros
1: que,
0: entonces. No, por favor, decíselo cuando llegue del contraturno de gimnasia el 7 de octubre, nada que hacer, Movistar Arena. Falta, pero va a ser la primera en abrir la puerta del estadio. Antes que nadie tiene las entradas. Imagínate que la preventa comienza hoy. Un privilegio total.
1: Gracias.
0: No, por favor, Jacqueline, un gustazo. Y bueno, la producción se va a comunicar con vos en un rato.
1: Dale, gracias.
0: Un gustazo, un abrazo, buena semana.
1: Igualmente.
0: Nos vemos. Chau, chau.
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0: Tiempos bonitos. Pablo Alborán, ¿cuán bonito será el triple de hoy? Me pregunto. ¿Estás haciendo tu aporte? Dale, en el 11-22-77-94-30, Zuni.
1: Hola, Radio Disney, Lolita.
0: ¿Cómo te va?
1: Qué lindo escucharte en este horario.
0: Bueno.
1: Desearles buena semana para todos y disfrutar este día de sol espectacular. Les dejo un beso, mi nombre es Zunilda.
0: Un beso grande para vos y para Aldi, Zuni hermosa. 12 grados la temperatura en Buenos Aires. Hola.
2: Hola, Radio Disney. Acá estamos con mi hija, Jazmín, yendo a buscar a mi otra hija, Milagros. Los escuchamos siempre.
3: Hola, Radio Disney.
0: Hola, ¿cómo va, Jazmín, Milagros? Y para vos, Silvi, qué lindo escucharlos. 11-22-77-94-30. Cielo completamente despejado. Si eso es redundante, me lo dirán ustedes. En minutos, Harry Styles.
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0: American Girls, Harry Styles en tu radio. Vanina desde Lomas del Mirador propone triple con Chayanne, con Luis Miguel y con Ricky. A Ricky lo escuchamos en el primer tema de esta hora, para que lo tengan en cuenta. Rita, Chayanne también, Elvis Crespo y Luciano Pereira, vaya. Y Joel, Chichi Peralta, Ricky también y Luismi. Bueno, andan con ganas de latinos, entonces. 11-22-77-94-30, seguimos en la búsqueda del triple de canciones. Y ahora, momento deportivo.
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0: Argentina ganó ayer en básquet femenino y vóley masculino. La selección argentina de básquet femenino se consagró campeona del Campeonato Sudamericano Femenino FIBA 2026 al vencer a Venezuela en la final disputada ayer en el espacio DAM de Zárate, mientras que la selección masculina de vóley venció a Brasil y se consagró campeón de la Copa Sudamericana 2026 disputada en Cochabamba, Bolivia. Thiago Almada arribó al país y a la tarde ya entrenará en River. En las primeras horas de la madrugada, Thiago Almada pisó suelo argentino proveniente de Madrid. El campeón del mundo en Qatar ya tiene su contrato firmado y se espera que esta tarde participe en su primer entrenamiento junto a sus nuevos compañeros. Hoy continúa la fecha del torneo clausura. A las 19 Banfield recibe a Belgrano de Córdoba y a las 21:15 Unión de Santa Fe espera por Central Córdoba de Santiago.
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0: One More Night, Maroon 5, Paraguay y Avenida Pueyrredón. Hay corte total, amigos, por incidente. Incidente también en la 25 de mayo, altura Carabobo, Manuel Liniers. Y otro incidente más en General Paz, altura Superí, mano al Riachuelo. Hay congestión desde Cantilo. A manejar con cuidado. Trenes, subtes y el premetro funcionan a horario. Y lo estoy viendo. En minutos, el triple de canciones.
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0: Ocean, Ryan Castro. Bueno, pensábamos en un triple, dijimos, para cantar a los gritos. Es una manera también de desahogar, de exorcizar. Muchas propuestas de triple. Sin embargo, Rita, vení.
1: Hola, Radio Disney. Soy Rita y quiero participar con el triple de hoy. Sí. Un día hermoso para levantar un poco más el ánimo. Dale. Quiero pedir el tema de Chayanne, Baila, Baila. Esa. El de Luis Crespo, suavemente. Sí. Luciano Pereira, con Los Ángeles Azules. Oh, wow. Una mujer como tú. Espero que les guste.
0: Ok, nos encanta. Yo te propongo que se tomen a prox 11, casi 12 minutos. Una especie de recreo. Estás en el laburo y decís, che, bancamos. Respiramos y cantamos a los gritos. ¿Qué opinan del triple de Rita? Sensaciones, comentarios, devoluciones acá.
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0: Latino, hispanoparlante, Luciano Pereira con Los Ángeles Azules, Elvis Crespo con Suavemente. Este es un temón, que si viene Chayanne y me dice bailás, primero que me desmayo, después digo dale, hago lo que puedo. Baila, baila. Triple de canciones, es lunes. Dale, subí el volumen, libérate, venga.

0: Una mujer como tú, Luciano Pereyra, con Los Ángeles Azules, forma parte del triple de canciones que hoy lunes 10 de agosto eligió Rita, además de Elvis Crespo con Suavemente y Chayanne con Baila Baila. Eleonora dice... Super 20, hola.
1: Hola Radio Disney, soy Noelia Lombrosa. Qué buen triple, escuché los temas y dije, no, antes de escuchar tengo que decir que bien elegido. Mira, bueno. Felicitaciones a la persona que lo eligió.
0: Se llama Rita, Noelia, te mandamos beso enorme. Cris, excelente el triple, bailando en el auto, gracias. Con cuidado, amigos, pero la idea es bailar. Beso enorme. Hola.
2: Radio Disney, qué tiplazo. Acá bailando en el auto. Mira. Les mando un beso a todos. Buenísimo el triple.
0: Qué bueno, cuánta alegría. Un beso enorme. ¿Y a vos qué te pareció?
3: Mando la hermosa, la gente bella, Karina Mármol, acá como siempre escuchándolos. ¿Qué decirles, chicos? Triplazo. Me súper encantó para esta tarde de lunes. Sol, Rita, genia, te felicito. Súper 10 para comenzar la semana. Bárbaro. Besito, los amo.
0: Un triple regio, un triple. Triple bárbaro, Rita, vos.
4: Gracias, Radio Disney, por elegir mi triple. Acá estoy trabajando ahora con estos temas a poner las pilas. Gracias.
0: Bueno, vamos, viste que en un momento de la tarde decae. Vos decís, bueno, ¿y qué hago? ¿Me tomo un café? Bueno, también un triple de canciones. Gracias a vos, Rita, cielo despejadísimo. 13.3 la temperatura, hoy lunes, mañana una mínima de 7 y una máxima de 12. Estás en tu radio, quédate, que hay mucho más.
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0: Carlos Rivera, Carlos Vives, 402 Hora en la Argentina. Gente que sigue comentando acerca del triple.
1: Me encanta el triple. Eddie Crespo me encanta.
0: Mirá qué bueno.
1: Lo he bailado un montón y lo vi cuando vino acá con Lou Ram. Me encantó.
0: Sí, okay.
1: Hermoso, hermoso para un día lunes. Ay, pum para arriba. Vamos todavía.
0: Vamos todavía, ese pum para arriba. Me encanta.
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0: muchísimos artistas colombianos que escuchamos en esta radio. J Balvin, Ryan Castro, Maluma, por supuesto que se están expresando a través de las redes sociales sobre lo que está pasando en Colombia con este terremoto. Un abrazo al alma a todos los familiares de las víctimas y aquí estamos puestos para ayudar, dice Maluma. Más adelante subiremos formas de ayuda para las personas más necesitadas. Algo parecido escribe Montaner, algo similar escribe Balvin. Amelia, te pone contenta escuchar a Carlos Rivera.
1: Pero qué hermosa tarde, ¿verdad? Más escuchar Te Soñé de Carlos Rivera, abriendo puertas del negocio y escuchar este tema para toda la gente de San Salvador, Entre Ríos. Un beso enorme, se los quiere Radio Disney. Gracias, soy Amelia.
0: Amelia, qué lindo, San Salvador, Entre Ríos. Estás abriendo un local, ¿cuál? Seré curiosa. Quiero saber en qué andan todos ustedes. ¿Me cuentan?
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0: Se viene un clásico de Britney Spears.
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0: Protected. Hola, Maite.
1: Hola, Radio Disney. Soy Maite. Le mando un saludo. Estoy con mi papá volviendo de Capital.
0: Buen regreso, Maite. Y a tu papá también. Beso enorme. Hola.
2: Buenas tardes, Radio Disney. Acá el Canillita de Chapaña, Walter Zategui. Acá mando un saludo a Gabriela y a Candela, que son mis mejores amigas y que me compraron dos camperas.
0: Altas amigas tenés. Gaby Cande, que le regalaron al Canillita de Veraza. Canillita Villafañe dijo... Un beso grande, amigo. Qué suerte que te regalaron dos camperas. Me alegra muchísimo. ¿Qué más? ¿Dónde estás? ¿Qué contás? Gente nueva. ¿En qué andan?
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0: Benja Amadeo lanza su nuevo disco que tiene alto título. Prometieron volar. El lanzamiento oficial será el 13 de agosto, pero muchos de ustedes lo escucharon una semana antes, la semana pasada justamente en Palermo. Y ahí cantó por primera vez en vivo este tema que se llama Museo.
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0: merengue por acá, hablando de elaboraciones. Algo. Terminando de elaborar chocolates artesanales. Lo voy a leer como está. Virne Moreno, no sé si lo estoy diciendo correctamente. Estamos terminando de elaborar chocolates artesanales. Virne Moreno para este fin de largo de agosto, para la Choco Gesell. Nosotros somos de General Madariaga. La radio genial. Muchas gracias por los piropos. Un beso grande a quienes estén haciendo chocolates artesanales, tanto para Choco Gesell, para Virne Moreno. Ojalá lo esté leyendo bien. 11 22 77 94 30. Las 4 de la tarde, 25 minutos. En breve, Taylor Swift canta para vos.
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Siempre fíjate dónde apuntan los pies, Aditas, el cuelgue, desde Díscolo. Bueno, la pregunta es, ¿sos fan de las series, el cine, el deporte y más? Entonces sos fan de Disney Plus. Vos ya sabés cómo es el asunto, de lunes a jueves a la tarde, respondés de, sí, dale, acepto el desafío Disney Plus. Dejas tus datos, nosotros te llamamos y jugamos y tenés que responder tres preguntas sobre Disney, sobre Marvel, Star Wars, Pixar, Nat Geo, ESPN y Hulu. Cada pregunta correcta suma puntos y también medimos el tiempo. Es importante este dato y entre el puntaje y el tiempo sale un ganador semanal. Que lo sabes también, lo develamos cada viernes. Y siempre participas por kits exclusivos y suscripción por 6 meses de Disney Plus. Y me río porque acá a mi izquierda tengo un bolsón. ¿Por qué no es un bolso? Es un bolsón. Después vamos a ampliar, como siempre. Pero va a ser... Es. Raymond, mira este bolso, es gigante. Modo sillón. ¿Para qué? Para que cuando llegues a tu casa te relajes. Te pongas cómodo, cómoda y disfrutas de las series o pelis que más te gustan justamente disfrutando de Disney Plus. Y es espectacular, porque yo no sé cómo describir una especie de mesa que vas a tener con portavasos, pero que es medio almohadón, discúlpenme por la descripción tan precaria, pero es que estoy anonadada, y hay vasos, y hay una máquina de hacer pochoclos, y hay unos bowls, y todo, más modo sillón, no se consigue la felicidad que tenemos, y vas a participar. Por lo tanto, si venís dudando de, che, ¿juego o no juego? Y yo te diría que sí, porque además nos conocemos y la pasamos bien. Así de simple, gente, como el modo sillón. Puesto 1, Olivia Rodrigo, Drop Dead.

0: Espíndola, te cuento que hay incidente en Avenida General Paz, kilómetro 12, sentido al Riachuelo, ¿ok? Circular con precaución, por favor. Trenes, subtes y el premetro están funcionando a horario. Quédate en minutos. Hash canta para vos.
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4: Les habla su comandante del vuelo 7711 con destino a Buenos Aires. Les pido que se ajusten sus cinturones de seguridad porque estamos pasando por una zona de nubosidad densa. Y miren qué casualidad, a mí me agarró una nube y no me puedo acordar de la canción O sí, yo tomo mate cocido y qué, estaragüí el que siempre tomé, O sí y qué. Así que si alguno se acuerda, se lo comunica de inmediato a nuestro personal de a bordo. Muchas gracias.
5: La estás cantando, lo estás deseando. Mate cocido taragüí. Me gusta, lo tomo. ¿Y qué?
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cielo despejado en Buenos Aires, qué lindo decirlo. Después de tantos días de lluvia, hay gente que de alguna manera intenta describir el sol, que siempre estuvo, pero estuvo nublado 20 días consecutivos más o menos. 13 la temperatura, como te decía, cielo despejado, y mañana va a continuar así, es la pregunta. Mínimas de 7, máximas de 12. Menos frío que hoy, con cielo parcialmente nublado. Y el miércoles, bueno, el miércoles mayormente nublado el cielo, con una mínima de 8 y una máxima de 12. Y caerían chaparrones hacia la tarde-noche, pero falta, todo puede cambiar, lo sabes. Lo que no cambia es que acá en tu radio te sorprendemos todo el tiempo. Sorprendimos a Jacqueline, primera invitada, su hija Zoe será la primera invitada el 7 de octubre en el Movistar Arena para disfrutar del último show Soy Luna Volver a Rodar. Y quédate en tu radio porque durante la tarde, más sorpresas, claro, saldrá la experiencia super exclusiva para fans. Unos días antes de su estreno, hablo de Camp Rock 3, en donde va a haber una experiencia justamente Camp Rock en Palermo. Van a salir accesos para eso. Quédate en tu radio. Yo soy Lola. Un gustazo siempre. ¿Qué le pongo? Hash. Las hermanas Hannah y Ashley. Chau.

5 de la tarde, 2 minutos. Así cruzamos juntos a una nueva hora con Radio Disney. Yo soy la China. Qué felicidad de encontrarte a esta hora de regreso a casa. Cuando regresas a vos, cuando cortas con las responsabilidades y todo vuelve a su centro, todo vuelve a la fuente, a casa, con las mascotas, con la familia, con tus actividades también. Y acá estamos, ¿eh? Acá estamos transitando esos minutos con canciones. Y si hablamos de Morat, qué bueno que este año tenemos una gran revancha en Buenos Aires, porque el año pasado pasaron por Argentina, tocaron en Santa Fe, en Mendoza, en Córdoba y le hicieron un ole a Buenos Aires en la gira Asuntos Pendientes. Y finalmente en esta gira Ya Es Mañana Tour tenemos 5 fechas, no una, 5, con una que es la novedad, que es la del 22 de septiembre, que es la única que todavía conserva lugares. Mirá, recién chequeamos en la web del movistararena.com y hay entradas, así que corre a asegurar tu lugar porque 4 fechas de las 5 ya están completamente sold out. Así que acá estamos. Vos sabés que Morat, dentro de esta gira, ya están recorriendo el mundo. De hecho, Bogotá, Colombia, por ejemplo, este mes en agosto. En septiembre será Buenos Aires, Argentina, pero después van para España con fechas en Barcelona, en Pamplona, Valencia, Sevilla, Madrid. Van para México también y la idea es cerrar en Estados Unidos y Canadá. Una verdadera gira mundial. En esas andan nuestros queridísimos amigos de Morat. Y ahí los escuchabas en Radio Disney 94.3. Ya llega Diego Torres junto a Manuel Carrasco. Esto es Vas a quedarte en tu radio.

0: si estás en ese mood, mejor que nunca, sintiéndote bien, enhorabuena. 11-22-77-94-30.
1: Hola Radio Disney, hola a todos, qué lindo escucharte. Yo estoy trabajando y como siempre con la compañía de Radio Disney, me encanta escucharte y saber que estás bien. Te mando un abrazo y espero que todos tengan un lindo día. Besos.
0: Ahí estamos, repartiendo buenos deseos en esta semana que recién comienza. Gracias Pau. Y hoy, celebrando el Día del León. Celebramos primero porque amamos la naturaleza, pero también porque cada animal como que nos inspira, ¿no? También y puntualmente el león, que va por todo, con ese liderazgo. Y viste que todos tenemos ese momento en el que nos ponemos la melena, sacamos las garras y vamos para adelante. Puede ser por algo que amamos, por un sueño o porque la vida nos pone a prueba. Por eso queremos saber cuándo fue la última vez que te sentiste un león, una leona. 11-22-77-94-30, siempre con muchas ganas de escuchar tu voz y de leerte.
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Qué curioso, qué sincronicidad. Hablábamos hace un rato de cómo nos inspiran algunas actitudes muy propias de los animales. Y a veces nos encontramos con personas que nos inspiran a hacer lo que sea, hasta nadar con tiburones, como Ricky Martin. 5 de la tarde, 18 minutos. 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Espectacular el premio, recién estuvimos espiando qué trae este bolsón. Y no vas a poder creerlo. Es para llegar a casa, relajarte, ponerte cómodo y disfrutar de las series o películas que más te gustan en Disney Plus. 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También trae los vasos, este bolsón, una taza, un recipiente para que puedas poner lo que vos quieras, una manta, qué importante, ¿no? En estos días en los que se vinieron, temperaturas de nuevo, de un solo grado, y estamos despidiendo el invierno, este kit modo sillón tiene que ser para vos. Así que si estás por ahí, tenés ganas de jugar, tenés ganas de llevarte este super premio, 11-22-77-94-30, obviamente preparándonos para el 14 de agosto, que en Disney Plus se estrena Camp Rock 3, y antes lo vas a disfrutar con tu radio en la experiencia Camp Rock 2 días antes, el 12. También te estamos convocando para eso. ¿Cuántas cosas? Y eso que la semana recién está empezando. Se viene David Bisbal, porque vivir así es morir de amor. En tu radio.

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Miley Cyrus en Radio Disney 94.3. 17:35, ya estamos a un día nada más de la próxima carrera de Fórmula S, el campeonato ya en su segundo año para Radio Disney de kartings, donde los pilotos son los streamers más importantes. Mañana la carrera se va a hacer en el kartódromo APAD y lo vas a poder seguir en vivo como siempre por Disney Plus. Vos podés alentar a la escudería Radio Disney con nuestros pilotos, que son otra vez Agus Bernasconi, nuestro campeón. Bauti Macia, El Purre, Lautaro Rodríguez, Luchi Patro y Male Ratner, que es el amor del Purre, que seguramente vamos a estar preguntando sobre esto, porque están para el mismo equipo, eso es evidente, pero qué bueno poder compartir incluso esta experiencia para ellos. 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Y también acompaña a Shelby Power, la que potencia a todas las escuderías. Esta que es la segunda temporada de Fórmula Streamers y la que comparte esta adrenalina en la pista con nosotros. Todas estas marcas acompañan a nuestra escudería 94.3.

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0: Recuerdo de un discazo, Bohemio, año 2013, cuando no estás, de Andrés Calamaro en Radio Disney 94.3. Es el día del león, el rey de la selva, y viste que en algunos momentos de la vida nos sentimos así, que nadie nos para, que conquistamos cualquier territorio, así que por acá, con ganas de saber cuándo fue la última vez que te pusiste la melena y sacaste esas garras.
1: Radio Disney, pues no hace mucho tuve que ir a hablar con la profesora de la facultad porque mandó hacer un trabajo práctico de a dos. La persona que me tocaba hacer el trabajo práctico nunca se juntaba, nunca quería hacer nada, solo quería que ponga su nombre, y es una materia que a mí me cuesta mucho. Entonces, bueno, tuve que ir a hablar con mucha vergüenza, pero reclamando lo justo, y ahí me sentí una leona.
0: Pero sí, ahí está. Había que expresarlo nada más. Había que ponerlo en palabras. Viste, a veces una incomodidad pesa, pesa tanto como una gran mochila llena de piedras. Pero expresándolo, sincerándonos, siendo transparentes y manifestando lo que nos pasa, encontramos la solución. Eso pasa en la vida y le pasó a Malú. Muy cerquita de las 18, Ariana Grande. Hey, that I had to love me. En Radio Disney.

0: Es Bruno Mars con una de esas canciones que te hacen dar ganas de cruzarte de vereda, ¿viste? Por donde está pegando el sol, los últimos minutos de sol, y vas así, tranquilo, relajado, con ese funk y tarareando. Ahí está, en esas estamos. 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
0: En Buenos Aires en este momento tenemos 15 grados. Estamos ok, ¿verdad? Estamos ok porque no te olvides que todavía estamos en invierno, pero más cerca de la primavera que otra cosa, ¿eh? Así que son los últimos fríos, como se comenta por todos lados. Y nos preparamos para una semana que justamente va a presentar ese tipo de térmica. Pero, está el sol, apareció el sol y se va a quedar por lo menos hasta el fin de semana cuando regresen las lluvias. Pero, lo decía Lola más temprano, todavía falta para eso. Aquí y ahora, 18.05, seguramente la hora del regreso para vos. Qué buen momento ese. ¿Estás volviendo a casa? Que sea con esta canción de Sebastián Yatra y sus amigos.
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0: Cayendo el sol en Buenos Aires y en Radio Disney se viene el desafío Disney Plus. 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Quédate con nosotros.
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0: No hablamos más como solíamos hacerlo, en voces de Charlie Puth y Selena Gómez, algo así, la traducción al español. Y por acá todo lo contrario, ¿eh? 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
0: Sí, qué emoción, de nuestros momentos favoritos en el aire de 94.3. Hoy le toca a Albert, que ya está en comunicación telefónica con nosotros, así que vamos con toda. ¿Qué andabas haciendo, Albert?
2: Volviendo de trabajar.
0: Ok, ¿de qué laburás?
2: Hago trabajos, digamos, reparaciones del hogar y esas cosas.
0: Ah, qué bueno.
2: Lo cotidiano, digamos, se rompió una canilla, cambiaron una luz, pintura hago, ahora estoy haciendo unas terminaciones de Durlock, soy soldador, así que lo que salga, bienvenido sea. Siempre tirando para adelante, lógico.
0: Y positivo. Escuchando Radio Disney, poniéndole música a tus laburos, está buenísimo eso.
2: Sí, siempre eso.
0: Así que bueno. Vamos por ese plan con el desafío Disney Plus.
2: Dale.
0: Vamos con la primera pregunta, es la categoría que vos elegiste. Atendeme bien la pregunta. ¿Cuál de estos personajes no forma parte del equipo original de los Avengers en la primera película?
2: Spider-Man.
0: ¡Excelente! ¡Excelente, Albert! Son Iron Man, Capitán América, Thor, Hulk, Viuda Negra y Ojo de Halcón. Con lo cual nos queda, ahora fue Spider-Man. ¡Excelente! Vamos con las dos siguientes. La que toca, toca la suerte loca.
1: ESPN.
0: ¿Cuántas carreras de Fórmula 1 hay este año, en 2026?
2: Está complicado.
0: Acordate que tenemos opciones.
2: Sí, mira, no necesito las opciones.
0: Okay.
2: Voy a arriesgar.
0: Dale.
2: 24 carreras. 24.
0: No, Albert. No, pero estabas cerca. 22.
2: 22 era.
0: Sí.
2: Ay, mira,
0: a
2: vos.
0: 2. Ah. Bueno, venimos bien. Tranqui. Don't worry y avanzamos.
2: Dale.
0: Vamos con la última categoría. A ver qué sale.
1: Nachio.
2: Me encanta ver los programas de naturaleza.
0: Bien.
2: Me encanta.
0: Uy, qué buena pregunta que tocó. Albert, esta es tuya. Reclamala porque es tuya. Chimpancés. ¿Cuál es el pariente vivo más cercano del chimpancé? Es una pregunta que nos puede remontar al colegio, incluso, si pensamos en la evolución.
2: Y para mí son los humanos.
0: ¡Sí! ¡Claro que sí! Sí, Albert.
2: No seguro, ¿viste? Decirte el hombre de las cavernas, ¿ok? Digo, no, tiene que ser los humanos.
0: Muy bien que arriesgaste, Albert. Felicitaciones.
2: Muchísimas gracias.
0: Bueno, ¿te divertiste?
2: Sí, como que no.
0: Es lo importante.
2: Yo siempre mando saludos a la mañana y la verdad que me lo pasan muchas veces. Muy agradecido.
0: Qué grande. Un abrazote y éxitos para vos.
2: Bueno, dale, muchísimas gracias.
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0: Pasa una nueva edición del desafío Disney Plus. Ah, casi mete las tres, Alberto, ¿eh? Bueno, el viernes sabremos quién es el ganador de esta semana, que recién está empezando, ¿eh? Así que si vos jugaste en casa, volviendo del laburo, en el trabajo, atenti que se vienen más desafíos. Esta semana estamos jugando por el modo sillón y nos vamos preparando para el 14 de agosto en Disney Plus. Se estrena Camp Rock 3. Los Connect Three buscan un nuevo telonero para su próxima gira. Deciden regresar a su querido Camp Rock para descubrir, obviamente, al próximo talento, porque de eso se trata. Así que mientras los campistas compiten por esta oportunidad de abrir shows para su banda favorita, las tensiones que van aumentando, porque claro, es una competencia, y las amistades se van a poner a prueba, dando lugar a alianzas inesperadas, revelaciones y nuevos romances. Además, One Beat Away, el primer sencillo de Camp Rock 3, ya está disponible en plataformas digitales. ¿Quién más esperando por este estreno? 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

0: Alpurre, piloto de la Fórmula S Radio Disney, mientras continuamos con el viaje de las mejores canciones de 94.3 y Smiles. 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Ok, el atardecer es una de esas cosas. Nos llega la foto de Ulises, el chofer. ¿De qué línea, Uli? Y esta foto está sacada desde la ventana del bondi. Y cómo nos encanta saber que ahí vamos viajando con vos arriba del colectivo y todos los pasajeros que vuelven a casa. Y ahora bien, qué increíble que el mismo cielo nos acompañe durante todo el viaje, todos los días, y nunca se vea igual. Está bueno también cuando despeja, ¿viste? Y ahí podés apreciar todos los colores todos. Gracias por la foto. 11-22-77-94-30. ¿Con quién más estamos volviendo a casa?
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0: Bailamos la rumbita con FMK y Maxi Espíndola. Mientras el GPS Radio Disney está donde vos estás, ¿eh? Nos escucha Majo de González Catán, también Maribel de Lugano y Julia de Moreno. ¿Y vos? ¿Para dónde nos llevas?
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0: Stray Kids anunció gira mundial, así que 14 y 15 de septiembre le tocará a Buenos Aires en el Hipódromo de San Isidro. Es un tour, atenti, que vino con nuevo trabajo. Así que los 8 Stray Kids presentaron This and That, su primer mini álbum de este año. ¿Y por qué mini, China? Porque son 8 canciones cortas, aprox 25 minutos de viaje musical, ponele, y con mucho power. Este que te presentamos fue el corte adelanto, ya lo venía anticipando, es Run It de Stray Kids.

0: bachateando hacia las 19. Una confusión al escuchar el nombre de su banda hizo que se rebauticen de banda Los Chinos a banda Los Chinos en un segundo. A la vuelta los tenés en tu radio.
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0: Martín, Luan Santana juntos en Radio Disney, cruzando a las 19.05, actualizamos tránsito, dale. Tenés que saber que por incidentes hay demoras en Panamericana, altura Fondo de la Legua, sentido a Capital, también en General Paz, altura Beiró al Riachuelo en este caso, y además en Ramal Campana, a kilómetro 70, sentido al norte, con carril rápido obstruido. Por último, tomás tren, el Belgrano Sur, con demoras por falla, y el tren de la costa también con retrasos. Faltan muy pocos días para el estreno de una de las películas más esperadas. Pensá que la primera salió en 2008. Casi le sumo más años. Hacé la cuenta de cuánto tiempo tuvo que pasar para que llegue Camp Rock 3. Llega el 14 de agosto a Disney Plus. Vamos a poder descubrir, obviamente, nueva música, más rivalidades, más amistades y un montón de nuevos campistas. Obviamente, el reencuentro con los Jonas Brothers, con Kevin, con Joe, con Nick Jonas, que van a regresar a sus icónicos papeles. Y esta es la mejor parte. Te proponemos una experiencia Camp Rock en Palermo. Nos encontramos el 12 de agosto, antes del estreno en Disney Plus. La vas a ver antes, claro que sí, y vas a ser parte de este evento donde, obvio, vamos a compartir la música de la peli, muchos recuerdos, porque eso nos invita a pasar por el corazón, y además vamos a ver Camp Rock 3. Participás con tu mensaje de voz en nuestro WhatsApp. Tenemos las invitaciones ahora en nuestras manos para entregártelas a vos. Vamos, vamos, a participar por acá.
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0: Contanos qué significa Camp Rock para vos y seguramente algún recuerdo ahí se mueva. ¿La viste con algún hermano o hermana? ¿Con tus primos, compañeros del colegio? ¿Cuánto tiempo pasó? 2008 la primera, dijimos. Camp Rock llega a Disney Plus y vos no te lo podés perder. Escuchamos Play My Music, elenco Camp Rock 3 en tu radio.

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0: Yami Safie, Alejandro Sanz, juntos en tu radio. 11 22 77 94 30. Y en esas estamos. Cuéntame, contanos en qué andás.
1: 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Si acertás el error en mi saludo, tenés un premio.
0: ¿Cómo? A ver, queremos escuchar de nuevo.
1: Radio Disney, buenos gustos, muchas tardes. Si acertás el error en mi saludo, tenés un premio.
0: ¿Puede ser el muchos gustos? Bueno, no sé, digo, Pedro, contanos si acertamos. Pero qué buena manera de hacer un antilunes, hacernos reír, ¿eh? Estamos buscando esos rituales. Hay gente que tiene ritual para todo y el lunes sin duda necesita uno cuando la semana es larga. ¿Cuál es el tuyo? ¿Puede ser la música a volúmenes exagerados? No sé, algún menú especial, una juntada con amigos, con la familia. ¿Qué haces vos para hackear el comienzo de semana?
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0: Ya sabes lo que hacemos nosotros. Ponemos canciones. Abraham Mateo, María Becerra, así.

0: Pablo Alborán en tu radio. Tiempos bonitos son los que seguramente incluyen cosas que te cambian el humor. ¿Eso qué haces para que un lunes se vea más bonito? ¿Qué es?
1: Hola, China. Hola, hola radio. ¿Cómo están todos?
0: Súper.
1: Mi antilunes es ir a la clase de Zumba con Seba, el mejor profe de Barrio Marítimo en Berazategui.
0: ¡Qué bueno! Y además, Zumba es súper divertido. Y si encima tenés compañeros y un profe copadísimo, ya está, listo. Ganaste, Jackie. Ritual antilunes, ¿cuál es el tuyo?
2: Buenas tardes, Radio Disney. Mi antilunes es comer un chocolate a la mañana antes de empezar la rutina.
0: Ah, pero es un tremendo hack ese. Qué bueno, Sol. Este antilunes los estamos compartiendo. Así la semana pesa menos y la arrancamos con una sonrisa.
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0: Seguimos compartiendo canciones. Se viene Maluma, amor de mi vida en tu radio.

0: 2002 nos enamoramos de esta canción con Vacilos y en 2026 nos volvemos a enamorar en Clave Cuarteto con Ian Lucas y Qué Locura. 19:32 en Argentina, estamos muy cerca de conocer quién se viene a Palermo a la experiencia Camp Rock con Radio Disney. No te despegues de tu radio que enseguida sabremos si sos vos.
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0: Bele en Radio Disney, 20 minutos para las 8 de la noche. ¿Y qué pasa si pensamos por un segundo en 2008? No existían las redes sociales, tener celular era otra cosa, casi que los que fuimos niños en ese momento no teníamos. Las preocupaciones realmente eran otras y probablemente había una película o una canción de una película que te sabías de memoria, los diálogos, las letras. Y claro que podemos hablar de Camp Rock, que la conociste en Disney Channel. Ahora estamos en 2026. Esa historia vuelve con una tercera peli, con nuevas historias. Y lo más loco no es que vuelva Camp Rock, sino que volvemos a recordar todo lo que pasó en nuestras propias vidas desde aquella primera vez. Porque son 18 años entre una historia y otra. Y eso también significa que son 18 años entre vos y aquella persona que miraba esa película. Tenemos invitaciones para la experiencia Camp Rock en Palermo. Una experiencia en donde nos vamos a encontrar, vamos a compartir la música y además vamos a ver la peli. ¿Estás por ahí? Porque sos vos. Sí, sí, te venís a vivirlo con nosotros.
1: Quiero participar para ir a ver la peli de Camp Rock y decirles que significó una etapa muy linda de mi adolescencia, donde marcó muchas materias en el cole. Entonces, nada, como que tenía un significado muy especial para mí. Espero ganar las entradas. Gracias.
0: Pero sí, Caro, son para vos. Nos vemos el 12 de agosto antes de su estreno oficial en Disney Plus. Camp Rock 3 con tu radio. ¿Dónde más si no?
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0: Tenemos 9 grados ya en Buenos Aires y te imaginamos en la vuelta a casa, en la ruta. Tal vez atascado en Lugones, como le está pasando en este momento a él, a Lautaro, que está por Costa Salguero, altura aeropuerto, súper cargado, pide una canción para levantar el momento y la tenemos, la trae The Weeknd a Radio Disney.

0: Totti, homenajeado por Olivia Wilde y con su propia voz, también en esta creación que llegó para quedarse, Tus Errores en tu radio.
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0: La radio oficial de Lali, que está muy, muy cerca de completar esa tríada prometida con un tercer estadio River Plate, la coronación de una era histórica. No vayas a atender cuando el demonio llama. La última gran celebración de este año será el 26 de septiembre en el Monumental. Asegura tu lugar en allaccess.com.ar. 8 menos 10 en Argentina. ¿Cuál es tu antilunes? Queremos escucharlo, dale.
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0: Ahora Juntos. Llegamos a las 8.03 en toda la Argentina. Estamos compartiendo los antilunes por el 11-22-77-94-30. Y vos sabés que uno de nuestros antilunes tiene que ver con el cine. Ahí, en Cinemark Dot, se está llevando a cabo la avant premiere de Yo Narciso, la nueva comedia romántica de Adrián Suar con Natalia Oreiro. Y con tu radio, como siempre, tus ojos están un paso adelante. Y ahí estamos, ¿eh? Nos llega la foto de Miriam con la familia. Una foto que es como en un espejo, ¿no? Que dice Yo Narciso. Bueno, esa es justamente una de las cosas que nos encantan de las premieres, ¿eh? Hay experiencias para disfrutar. Seguramente con alguna que otra celebridad te cruzas también. En un rato tomaremos contacto, ¿eh? Está Su por allá en la premiere de Yo Narciso. Pero queremos escucharte a vos. ¿Cómo hackeás el comienzo de semana?
1: Mi antilunes es hacer videollamada con mis amigas. Yo vivo en Olivos y ellas en Zona Sur. Así que es como estar juntas un ratito.
2: Okay.
1: A veces hablamos mientras cocinamos o estamos tiradas en el sillón.
0: Qué bueno esto de utilizar la tecnología para acercarnos, ¿viste? Porque los lunes generalmente uno no está para cortar semana. Eso puede venir más cerca del fin. De los lunes uno está sumamente enfocado en las responsabilidades, en todas las tareas, actividades por hacer en los días venideros. Pero mirá qué bueno cómo con la videollamada ahí están estas amigas. Cortando distancias y Radio Disney acompañando en todo eso. Se vienen Ana Mena y Lola Índigo, Patitoa. Mientras tanto, por WhatsApp queremos leerte y escucharte con tu propio antilunes.

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0: tercera semana en la cima del podio, Olivia Rodrigo y su Drop Dead. Desde este sábado puesto en número uno en el ranking de tu radio. Y eso es gracias a vos, que lo seguís votando durante toda la semana por WhatsApp.
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0: 30. 2020 en Argentina. ¿Qué nos cuentas allá?
2: Hola, Radio Disney. ¿Cómo Hola. Están? Me llamo Sasha. Y nada, hace un ratito llegué del colegio y estoy acá escuchándolos. Les mando un beso. Buenas noches.
0: Bueno, ok. Y este es un súper antilunes, ¿ves? Largas la mochila, te pones cómodo, cómoda y pones tu radio. ¿Quién más hackeando el comienzo de semana?
3: Radio Disney, Chinita, ¿cómo va? Quería comentarles que la única manera de luchar contra el lunes es con la comida, no queda de otra. Comemos algo rico con mi novio cuando llego a casa y después hacemos fiaca.
0: Excelente, vale. ¿Y eso nos podría llevar también a posponer la lavada de platos? No sé, digo, que se encargue nuestro yo de mañana a la mañana. Estamos compartiendo el hack del arranque de semana, queremos conocer el tuyo, si te estás yendo a juntar con amigos, con la familia. Si haces como vale y de pronto, no sé, hay un menú especial, dale, compartilo. Llega Morat, debí suponerlo.

0: cuántas cosas que pasarían para Benja Amadeo en tu radio. ¿Y qué pasaría si te decimos que la lavandina querubín concentrada tiene un mensaje para vos? 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

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Tira un facto y se va Maxi Espíndola en tu radio. La radio oficial de Soy Luna Tour. La fecha es el 7 de octubre en el Movistar Arena. 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Y lo que va a ser esa fila virtual, ay, ay, ay, ya la podemos imaginar. Porque vos pensás que está titulado como el último show para esta gira internacional que va a recorrer Latinoamérica reuniendo las canciones más icónicas de la serie con esas reversiones de la nueva temporada y con los personajes 10 años después, con lo que eso significa. Carol Sevilla, Ruggero Pascuarelli, Michael Ronda, Malena Ratner, Gastón Vietto y gran elenco. Acá estamos haciendo la cuenta regresiva con vos. 8 de la noche, 37 minutos, seguimos compartiendo este momento que es tuyo, en la vuelta a vos. ¿Qué onda esa cena? 11-22-77-94-30. Esto sigue con Hash y Kenia Oz.

0: Vos sabés que el secreto para sobrevivir al lunes es tener una pequeña tradición que solo existe este día. 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
13: Para todos esos amores que dicen ser prohibidos. Y para todos esos que no pudieron ser. 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

0: Ulises, bueno, muy cerca de las 9 de la noche, como siempre, con ganas de escucharte, con ganas de leerte. Y con 9 grados en Buenos Aires y 6 en Neuquén, qué bueno que tu hack, a vos que nos mandaste mensaje desde Neuquén, con esta fotaza de una sopa en preparación, sea enfrentar así a la nieve. ¿Qué se ve en esta olla? Muchos colores. Hay cebolla de verdeo, hay apio, hay queso rallado, hay zapallo, sí, zanahoria. Lo verde me mataste, no sé qué. ¿Qué será? ¿Acelga? Bueno, amplíanos, por favor, este hack de tu lunes. Ariel y Tizi nos cuentan que su antilunes es ir a tomar un helado después de básquet. Y acá estamos, también compartiendo tus mensajes de voz.
1: Hola, Radio Disney.
0: Hola.
1: Soy Gisela de Ciudad Jardín y como todos los lunes me junto con mi amiga Andrea a comer algo rico. Ya lo sé, muy lunes, sí. Pero así se arranca linda la semana. Los escucho siempre, un beso grande para todos.
0: ¿Viste cómo tener un ritual hace que todo sea diferente? Tenemos el nuestro. Son las canciones hasta la 1 de la mañana en vivo. Mar, que se va a quedar para hacer también seguramente un montón de cosas. Para no te quiero spoilear nada, porque si no, no te vas a quedar. Y la idea es que vos tengas ganas de quedarte y que le sigas poniendo música y buena energía a tu comienzo de semana. Yo soy La China, hasta acá nosotros, pero esto sigue, la seguís subiendo. Ahora con Manuel Turizo y Maluma.
2: ¡Qué rico, mi amor!